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3: Eso de gloria, a ver esas palmas. Yo te invito en esta tarde que puedas cerrar tus ojos un minuto y en el lugar en que estás, pidas la petición de tu corazón. Ahora mismo, en este momento, en este instante, muchos de los que están aquí están por primera vez, muchos han venido desde lejos, y a pesar de que solamente el protocolo solamente podemos estar con distanciamiento social, con 30 personas, nada más, sé que muchas personas me están viendo por Facebook, en las cuales les damos la bienvenida en esta tarde, a todos los que están todos en nuestras filiales de todo el país y también todos aquellos que están en el exterior, como España, Estados Unidos, Venezuela, Brasil, Uruguay y tantos que se han acercado y están mandando muchísimos reportes de lo que están viendo en el programa. Y muchos fueron grandemente bendecidos, así que estamos muy, muy contentos. Cierra tus ojos un minuto y repite la petición de tu corazón, levantando tus manos al cielo, decile al Señor Jesús conmigo, adorando.

Pide, pide con tu fe, pide ahora. Señor, hoy en esta tarde queremos darte gracias por todos los hermanos y hermanas que han venido y por todos los que están escuchando y viendo por Facebook. Te pedimos que tu bendición ahora los alcance. Escucha cada petición, Señor Jesús, porque siento que tú estás aquí. Tu presencia está aquí. Y cuando tú estás, haces milagros, prodigios, das bendiciones, salvación a todos. En el nombre poderoso de Jesús. Escucha cada oración, Señor, y en todo lo que queda por la reunión, que cada hermana y hermano reciba la bendición de lo alto, en su cuerpo, en su alma y en el espíritu. Para la gloria de tu nombre declaramos la bendición sobre cada vida y decimos juntos: Cristo.

0: Dilo conmigo.
1: Y salvación.
0: Si vas a, has creído lo que has orado, dar un fuerte aplauso a Jesús. Apláudelo. Aplausos que es para Cristo. No lo podemos ver, no lo podemos tocar, pero sentimos su presencia. Por favor, tome asiento.

0: siento. Y para todos los que están viendo por Facebook, vamos a compartir un poderoso mensaje de la palabra de Dios de gran bendición para tu vida. Muchas veces se ha hablado desde tiempos inmemoriales sobre el amor. Se han escrito canciones enarbolando el amor, muchos poemas románticos han surgido del amor, y se ha hablado mucho y se ha dado varios conceptos del amor. Cuando leemos la palabra de Dios, nos enfocamos que lo más importante de la relación que Dios tiene con el ser humano es el amor. Ahora, para entender qué es el amor, tenemos que darle un concepto que muchas veces difiere con lo que nosotros creemos o pensamos. Antiguamente, dentro de los antiguos filósofos, había estado un tal Platón que hablaba sobre el amor en una de sus colecciones y libros llamado El Banquete, donde nombraba tres tipos de amor distintos. Pero bien, la Biblia, esos tres no coinciden con la Biblia. Yo quiero dar una explicación de lo que dice los antiguos filósofos y de lo que dice la Biblia, la palabra de Dios, para que usted entienda cuando usted tiene sentimiento. Porque el amor, ¿qué es? Es un concepto rápido, básico. Es un sentimiento de máximo afecto que uno tiene hacia una persona o hacia algo. Eso se declararía como amor. Y muchas veces las personas se confunden, y en este último tiempo hay mucha confusión al respecto. Pero la palabra de Dios siempre da la seguridad, da la primicia, da lo que realmente el ser humano necesita y cambia todas las cosas. Bueno, los antiguos filósofos decían que había tres tipos de amor. Uno era el amor eros, el otro el amor filia y el otro el amor ágape. Eso decía Platón. ¿Qué era el amor eros? El eros es un sentimiento en la cual es una atracción por las personas en la parte sexual, por ejemplo, con pasiones desordenadas. En aquel tiempo había, y hoy en este mundo de la sociedad, se entiende como un amor. Hay gente que se enamora rápidamente, ve una mujer que mira a un hombre y se enamoró. ¿Y por qué? Por la atracción física, por una atracción pasional. Pero este tipo de amor que nombra Platón es un amor efímero, es un amor de poco tiempo de duración. Luego nombra otro tipo de amor llamado filia, en griego es philia, que significa amor, es el amor que se tiene hacia el prójimo, es un amor de solidaridad, es un amor distinto, amistoso, por así decirlo. Y después tenemos estorge, es un amor fraternal, el amor fraternal, el amor que sí dura, el amor que constantemente va pasando en el paso del tiempo y va generando cada vez una relación más intensa. Pero esto la Biblia lo nombra, el eros no lo nombra como amor, el eros lo nombra como una pasión desordenada, como una obra de la carne, según Gálatas. Entonces, cuando una persona dice, yo me enamoré, no se está enamorando, es una pasión, es un sentimiento de atracción momentáneo, y que eso solamente surge. Por eso surge, cuando uno tiene ese tipo de sentimientos, no es duradero. ¿Por qué? Porque tiene mucho celo, porque todo lo hace como un amor posesivo, que es mío y de nadie más, no lo comparto con nadie, no puede mirar hacia el costado, porque si mira hacia el costado, ese es el amor eros. Pero la Biblia dice que hay diferentes amor, y ya te digo, los nombra estorge, filia y ágape. Y acá me quiero quedar, en el ágape, porque dice Dios que el amor que tiene Dios para todos nosotros es el amor ágape. El amor ágape es el amor que viene únicamente de Dios, no lo tenemos inherentemente en las personas. Eso se recibe gratuitamente porque Dios te lo da desde el momento que vos aceptás a Jesús como tu único Señor y Salvador personal. Es un amor totalmente distinto. En Primeras de Corintios capítulo 13 dice, ¿qué es ese amor ágape? El amor ágape es un amor que no tiene interés de nada, es desinteresado, es un amor que no tiene jactancia, es un amor que todo lo sufre, que todo lo padece, que no se goza de la injusticia, que ama lo que es verdadero, ama la verdad, todo lo cree, todo lo soporta. Ese es el amor ágape. Fíjese qué tipo de amor tiene usted hacia las personas que le rodean y hacia lo que hoy puede cambiar. Dios en esta tarde tiene un propósito. El propósito de darte el amor. El amor que cada persona necesita para ser feliz. El único amor que dice la Biblia que te puede llenar y ser feliz y nunca te vas a sentir vacío. Porque usted puede tener un amor, como decía Estorge, que puede ser un amor, sí, sí, muy fraternal, muy lindo, pero usted se enoja, usted se pelea, usted es a veces interesado por ese tipo. Pero el amor ágape no tiene interés. El amor ágape es solamente se recibe de Dios. Ahora, ¿qué pasa cuando seres humanos espirituales reciben de ese amor? Las cosas cambian, porque el corazón se llena del poder de Dios. El corazón comienza a pensar, a sentir distinto. La mente comienza a pensar distinto. Y ahí es cuando el ser humano comienza a ser llamado un hijo o una hija de Dios, con poder. Una hija de Dios que comienza a cambiar las cosas y las realidades que tú vives. Escuche bien, Dios lo ha traído aquí para que usted pueda cambiar su vida. Esto no es una religión bonita para seguir. El amor de Dios es algo real, algo que se puede sentir, algo que se puede vibrar, algo que se puede visualizar a través de la fe. Por eso en esta tarde, no sé cuál es tu problema, pero sí sé que Dios te puede dar amor, ese amor gratuito, ese amor genuino para que cambies todo tu ser. Las personas tratan de buscar de un lugar a otro porque se sienten vacío. Hoy buscan en pasiones porque se sienten vacíos. Seres humanos que no, por más que hagan viajes, por más que conozcan el mundo, siguen estando vacíos. El vacío del corazón, hermano, amiga, amigo, no lo llena el dinero, no lo llena la fama, no lo llena absolutamente nada. El único que puede llenar nuestro corazón es el amor de Jesús, el amor de Dios, porque ese amor nunca te abandonará. Ese amor, por más que tú vayas y pases por valle de sombra y de muerte, aunque nadie te comprenda, aunque nadie te pueda entender, aunque todos te hayan dejado, Jesús jamás te dejará. Él siente lo que tú sientes, Él vive lo que tú vives. Escúchalo. Usted puede creerlo o no, pero es indistinto que usted crea o no. Es una lástima que el ser humano no pueda entender que Dios lo ama. ¿Y cómo lo demostró? Porque el amor, ¿cómo sabe que usted ama tanto a sus hijos? Porque vio, o acá suena, ya empezamos a entender la palabra. ¿Por qué un padre tiene más preferencia por un hijo o por otro? Yo tengo por mis dos hijos, los amo igual. Preferencia, dije, no dije amor. Pero pongámosle, hay cuando son cuatro o cinco chicos, hay uno que la madre defiende más a uno, hace todo mal, pero igual lo sigue defendiendo, sigue justificando. ¿Es amor? Claro que es amor. ¿Pero qué amor es? ¿Es amor ágape? No se goza de la injusticia. ¿Es amor ágape que usted tenga cuatro hijos y a uno los sobreprotege y al resto tres los deje? Porque ya son grandes, porque que piensen como quieran. El amor del hombre se va distribuyendo en esas tres. El único que cambia es el amor de Dios, que eso no cambia. Y esto no lo compramos. Hay gente que dice, yo puedo comprar todo. No se puede, lo que llena el ser humano no se puede comprar. Podés estar haciendo cosas para entretenerte, para vivir un tiempo, pero tu corazón seguirá vacío si no recibes amor. Fíjese cuántas veces un hijo, una familia se separa, se divorcia entre familias. No solamente entre cónyuges, porque es decir, se separan entre familias, madres con hijos. Y yo le pregunto, ¿esas madres dejan de amar a sus hijos porque se han enojado? ¿O esos hijos que se han enojado porque sus madres o su familia lo ha traicionado? Escuche, ¿los dejó de amar? Esa es una buena pregunta. ¿El amor se pierde? ¿Usted qué opina? La Biblia es muy clara en cuanto a eso. Pero eso iremos un poquito más adelante. Porque el amor te va a enterar que no se pierde. Y te vas a enterar que el amor siempre será. Todo dejará de ser, pero el amor, dice la Biblia, permanecerá. Quiere decir que el amor que yo pueda sentir no se va. Por más que me enoje con un ser querido, por más que me pelee con una persona que amaba o decía amar. Hermanos, nosotros tenemos en el corazón el amor ágape, nunca se pierde. Los demás amores sí se van a disolver porque son sentimientos vanos, pero el amor de Dios no se pierde. Yo le hago una pregunta a usted que está peleado, enojado con un ser querido. ¿Se siente feliz por eso? No, y usted tiene justificaciones más que de sobra. Pero ¿por qué no liberarse de todo eso en esta tarde? ¿Por qué no dejarlo a Dios que entre con amor y usted pueda sentir hoy el perdón de Dios? Es decir, yo los perdono para que Dios me bendiga, para que Dios me llene, para que yo pueda ser feliz. Si tenemos y reservamos en nuestro corazón amarguras, si reservamos en nuestro corazón dolores, se hacen en nuestra conciencia, en lo profundo de nuestro corazón, se hacen callos espirituales que no nos permiten vivir una vida de felicidad. Siempre vamos a estar recordando el pasado. Hay gente que está viviendo el presente con lo del pasado. Las cosas han cambiado, hoy están bien, pero siempre siguen pensando lo malo que pasaron. Eso yo lo siempre llamo a ese tipo de gente que viven, son personas que viven en el presente y en el pasado. No viven en el tiempo real en que viven. Hoy usted vive en un presente que puede cambiar, en un presente que las cosas pueden ser diferentes si usted lo quiere, si usted lo recibe, porque esto no se compra. Esto no se puede ir a un lugar y decir, yo quiero de esto y acá lo pago. No se paga. La bendición de Dios es gratuita para todo aquel que cree. La salvación es gratuita para todo aquel que cree. El perdón de pecados es gratuito para todo aquel que cree. Porque el amor... ¿Cómo sé yo que amo? ¿Sabe cómo sé? Cuando sé, demuestra. Hubo una vez un pensador muy antiguo, dijo, el hombre que habla mucho es el que hace poco, es porque poco ama. La persona que habla mucho, que te amo, que te amo, que te amo, y expresiones nada más, pero no hace nada. Cuando vos necesitás, entonces esa persona habla mucho, pero hace poco. En esto Jesús hizo al revés. Dijo, yo te amo, mujer. Yo entiendo que estás atravesando un valle de sombra y de muerte. Porque te amo, voy a buscar la salvación y la solución para tu vida. Dice que era rey. Sin embargo, se hizo hombre. Y fue a una cruz inocente. Y vertió sangre inocente por vos y por mí. ¿Para qué? Para que encontrarle solución al problema del pecado. El problema que hoy usted está diciendo. Porque escuche, muchos dicen, no, pero eso lo hizo Adán y Eva. El pecado vino de Adán y Eva. Sí, sí, es verdad, empezó con Adán y Eva. Pero yo quiero preguntarle a usted, ¿usted hoy no peca? Hay muchas veces que pecamos por ignorancia. El ser humano hay muchas veces que peca porque ignora cosas. Hay veces que no se da cuenta cuando lo hace. Pero a veces se hace a propósito. Uno sabe que está mal y lo hace a propósito. Sabe que eso está dañando a una persona y lo sigue haciendo. Vemos llorar personas que dicen, no hagas esto, y las personas no se miran en las lágrimas y lo siguen haciendo. Eso vemos a los adolescentes con sus madres, que donde lloran porque tienen experiencia de vida, porque saben cómo son las cosas de la vida. Y sin embargo los jóvenes dicen, todo, yo me como al mundo. Y sin embargo cuando salen al mundo se chocan con una pared. Y esto es lo que el ser humano ha tratado de hacer. Por eso que el amor se demuestra. ¿Cómo? ¿Cómo se demuestra? Jesús fue a la cruz del Calvario y demostró el amor. Ahora, ¿cómo demostrás vos el amor? La primera que te hacen, la primera que te enojás y se terminó el amor. Somos cristianos, igual, no importa. Yo hace 30 años que vengo a la iglesia, pero cuando alguien te hace algo no lo perdonás más. Hay una raíz de amargura en tu corazón. Y eso hace que tu vida quede estancada. Tu vida quede detenida, no puedas progresar, no se puede ver adelante si no se resuelve lo anterior. Es como si vos vas a un lugar y decís, yo quiero un par de zapatillas pero no tengo dinero. Y la persona que te lo va a vender te dice, bueno, no hay ningún problema, se lo doy a crédito. Perfecto, en dos cuotas, perfecto. La primera vence a 30 días y la segunda a 60 días. Y usted no paga. Usted no paga la cuenta. ¿Qué pasa? Usted la va a seguir debiendo. Y después dice de nuevo, yo quiero otro par de zapatillas. ¿Le van a dar otro par de zapatillas si no pagó el primero? No. Primero se resuelve lo anterior para luego comenzar una vida nueva. ¿Sabe el ser humano lo que hace? Enseguida resuelve todo rápido. Hoy se ve en la sociedad, los matrimonios rápidos se resuelven. Se divorcian y al otro día ya están otra vez de nuevo con otra nueva pareja y quieren ser felices. Y muchos han tenido por ahí lo que se dice una bendición y pueden ser felices. Pero se resuelve lo anterior. No, a veces no se resuelve y siguen las cosas adelante. Hay gente que dice, no, pero yo ya perdoné, y siguen adelante y siguen los problemas. ¿Por qué? Porque no se resolvió en el corazón. Es porque falta amor, porque no hay ese amor que digo tener, porque no se pone a prueba. escúchenlo bien, el amor siempre va a ser puesto a prueba. Siempre va a ser puesto a prueba. Y por último, la pregunta de que todos muchas veces me hicieron y yo se las puedo responder por la palabra de Dios. Dicen, el amor, ya no tengo amor. Mi madre no la quiero ni ver más, se murió para mí. ¡Epa! Y quizás esa persona sufrió mucho y es verdad que el daño es grande. Pero yo le pregunto a esa persona en lo interior, en lo más profundo. ¿La dejó de amar? Por más que le hayan hecho daño, la respuesta es que el amor nunca deja de ser. Sigue estando en el corazón. ¿Y cómo lo sabemos? Dice la palabra de Dios en Apocalipsis 2, 4. Una carta a los Efesios, donde le hablaba a los cristianos de aquel tiempo y les dijo el Señor, escuchen, yo sé que tú has sufrido y veo que has trabajado en mi nombre, has visto que los que dicen ser apóstoles no lo son porque lo has hallado mentirosos, pero tengo algo contra ti. Has hecho todo muy bien, pero tengo algo contra ti. Que has dejado tu primer amor. La palabra dice que el amor nunca deja de ser. Pero nosotros lo dejamos. Nosotros dejamos el primer amor. Yo me acuerdo cuando empezamos en la iglesia, mucha gente por primer amor viene, se enamora, no falta nunca. Están siempre en todas las reuniones porque ama al Señor, porque lo quiere seguir. Hacen, perdonan, hacen cosas y avanzan. Pero llega el momento que todo se cansa. Yo me cansé, ya no siento de ir a la iglesia, estoy agotado. Mejor voy a empezar a producir mis cosas, porque creen las personas que porque tienen un buen trabajo van a ser felices. Y el trabajo es lo que les puede dar un mejor lugar, pero eso no le puede proporcionar bendición. La bendición es otra cosa, la bendición no es dinero. El apóstol Pablo lo dijo claro, dice, en lo poco o en lo mucho me estoy contento, porque todo lo puedo en Cristo que me fortalece. Así yo tenga poquito o así tenga mucho, yo me sé contentar en todo momento. ¿Por qué? Porque tengo a Cristo que me fortalece. ¿Me está escuchando? Entonces, ¿usted cómo puede dejar el amor? Usted no lo dejó, usted no lo perdió. Ese amor por Jesús, usted no lo perdió. El amor no se pierde. El amor sigue estando por ese hijo que lo traicionó, por esa hija, por ese hermano que le hizo mucho daño, por todas las personas que se pusieron en su contra dañándolo y usted los amó alguna vez. Ese amor no dejó de existir, sigue estando en usted, pero usted lo va dejando. Cuando hablamos del Señor, el primer amor lo dejamos. ¿Y cómo lo dejamos? No me interesa, ya no oramos tanto, me preocupan más otras cosas, ya no busco de Dios, no me junto con personas que hablen del mismo idioma que es el Señor, hablo con cualquiera, ya no me interesan las cosas de Dios y me empiezo a apartar. ¿Usted cree que Dios hizo un ser humano olvidadizo? No. Dios creó hombres y mujeres que tienen una palabra que se llama conciencia. Todos los actos que usted haga en la vida están grabados, impregnados dentro de su alma. Muchos me han preguntado, cuando uno muere, ¿qué pasa? Es muy sencilla la respuesta, la Biblia da la respuesta. Nosotros vivimos sin un tiempo y en un espacio. Si no hay tiempo, no hay espacio. Eso lo dice la física, ¿sí? Eso está comprobado. La ciencia dice que si no hay tiempo, no puede haber espacio. Quiere decir, cuando no hay tiempo, ya tampoco hay espacio. Quiere decir que somos eternos. Ya vivís en una eternidad. No hay tiempo. ¿Me está escuchando? Si no hay tiempo, no hay espacio. Usted cuando muere deja el espacio y se terminó el tiempo. Y ahí comienza a ser su conciencia lo atemporal. ¿Qué es la conciencia? Es lo que usted es realmente. Esto es el cuerpo, es una materia nada más, que porta lo más importante que es realmente lo que nosotros tenemos, que es la conciencia. ¿Qué es la conciencia? Lo que usted piensa. Ahí van todo lo que usted piensa, lo que usted hace, lo que usted premedita, lo que usted quiere, lo piensa. Ese pensamiento queda grabado, impreso, y no se borra. Usted el día que muere, en su alma sigue viviendo. Usted no es que se terminó todo con la muerte. Por eso mucha gente dice, yo me suicido y se terminó mi problema. No, ahí empieza el problema, porque ya no hay solución. Entonces, mientras que estamos aquí en la tierra, tenemos que seguir buscando el amor de Dios. Ese amor que es gratuito, porque el amor vos nunca lo vas a perder. Siempre lo vas a tener y Dios te está esperando. Porque Dios te está esperando porque cuando vos por primera vez escuchaste la palabra o tuviste la intención de venir a la iglesia, ya Dios te trajo. No viniste porque quisiste, Dios te trajo porque quiere bendecirte, porque sí le interesa cómo estás viviendo, porque sí le interesa que quiere que vos cambies, sí le interesa que tu vida sea una vida de victoria, sí le interesa que tu vida sea una vida llena de alegría, de felicidad, pero eso tiene que venir cuando usted incorpore el amor de Dios. Sin amor no se puede vivir. Y ya le dije, hoy ya le comenté cómo son los amor, el amor como se empieza a ver en la antigüedad y cómo es la Biblia que lo dice. Yo no sé cuál es su problema, pero sí le invito en este día a que empiece a buscar por qué, cómo hago cuando yo ya no siento lo que antes sentía. Vos cuando te casás para toda la vida. Y hay un camino largo que recorrer y en ese camino hay piedras, escollos. Y es muy difícil muchas veces permanecer. Y lo lindo es prevalecer ante ese problema. Vos vas hacia adelante, pero empieza uno a desgastarse. Vieron, ahora hay algo muy común, yo lo veo constantemente en el juzgado, porque como abogado muchas veces veo que las personas dicen, yo ya no lo quiero más, yo me quiero divorciar, y no hay forma de cambio. Y hay gente que no es porque tenga otra pareja, sino porque dijo, yo no lo aguanto más, ya todo terminó, me engañó, ya está, fue todo, esto acá no se puede seguir, y se resuelve de esa forma. Y eso es muy triste, porque muchas veces como cristianos hay que pensar bien las cosas. Por eso yo le digo que cuando usted ahora tiene su pareja, valórela, ámela. Y cuando necesite ayuda, la persona también, uno de la otra parte, tiene que no solamente recibir amor, también dar ese amor a la persona que le está dando. Y tratar de reconciliar. Pero ¿cómo hay que reconciliar? ¿Cómo es para no dejar ese amor? Empezar a orar, pedirle a Dios el amor que antes vos tenías, porque está, pero no brilla. Vos no podés vivir toda la vida con que odias a tu madre 30 años. Vos no podés vivir una vida teniendo hijos y diciéndole lo que te pasó a vos. No, lo que te pasó a vos, te pasó a vos. Tus hijos no tienen por qué vivir lo mismo. Porque vos sos una mujer del Señor que le va a dar una educación distinta, le va a dar todo lo que vos no tuviste. Y en el amor de Dios, todo ese niño, esa jovencita, va a vivir una vida de victoria y llena de felicidad, como realmente uno desea. ¿Me está escuchando? Por eso en esta tarde muchos se confunden sobre el amor. El amor sigue estando. Pero muchas veces somos, como yo decía al principio, el amor ágape es un amor que todo lo sufre. ¿Y cuánto hay que sufrir? Esa es la cosa. ¿Cuánto? No dice cuál es el límite. ¿Sabe cómo yo opino? Dios dirige nuestra vida. Dios dirige nuestra vida. Repito, Dios dirige nuestra vida. ¿Cuántos están de acuerdo? Si Dios dirige tu vida, vos tenés que hacerlo mejor. Porque sos una elegida, sos un elegido del Señor. Vos haces lo mejor. Y das oportunidades como hace Dios. Dios nos da todos los días una nueva oportunidad. Pero eso no nos da a nosotros. ¿Que cuánta oportunidad tenemos que dar? La vida se va planteando. Dios nos va planteando cosas. Y hay cambios muchas veces. Hay veces que, como yo te decía, hay veces que hay personas que no quieren resolver los problemas. Hay gente que sí los resuelve. Hay gente que sí los ha resolvido. Ha dicho, lo ha resuelto. Ha dicho, basta, se terminó, vamos a arreglar las cosas. Pero cuando quedan las cosas a la mitad, no se puede comenzar a vivir feliz si antes no se termina las cosas, pero bien. Yo he estado con personas que hasta yo, miren lo que les voy a decir, ha habido personas que no se dejan ayudar. Yo he visto, la otra vez vino una persona, una mujer, me dice, pastor, estoy mal, mi marido no puede, no quiere cambiar. Y digo, pero tenés que dar una oportunidad, hace 17 años que le doy oportunidad, ¿cuánto más tengo que esperar? Se sigue equivocando, se sigue haciendo las cosas que hace, no. Le digo, vos hacé lo mejor. Vos hacé lo mejor. Dios va a plantear un cambio. Muchas veces el cambio está en que toque ese varón y lo cambie. O muchas veces a la mujer la cambia. Porque a veces no solamente es el varón el que sufre o me ha dicho esto, me lo ha dicho también hombre. Mi mujer no cambia. Soy celoso y lo hace a propósito, porque dice, mientras que seas celoso, yo te voy a hacer para que te cures de los celos. Y así que la mira a otros hombres constantemente. Mire vos, lo que a veces una persona piensa, que los quiere curar. El hombre no puede curar, ni la mujer puede curar a nadie. El que puede curar es Dios. ¿Y sabe cómo se cura el celo? Cuando hay confianza. Y el que ahí se equivocó, comienza a edificar la confianza de nuevo. Porque mientras que no haya confianza, va a haber celos. Cuando usted tiene confianza y usted ha ganado confianza, la persona que está confiando es la persona segura. Pero cuando una persona tiene celo, es porque algo está fallando, porque no hay confianza. Y hay que replantearlo. Por eso dice la Biblia, los que han dejado el primer amor, dice, arrepiéntete y haz las primeras obras. Y esto le dije yo a esas personas que le he aconsejado, mira, hacelo lo que antes hacías. Y yo, ¿qué hacía? Y cuando yo me casé, primero, lo primero que hacía, lo esperaba con una comida. Y ahora cuando llega, cocinate vos si querés, yo ya me fui. Cambió la cosa, ¿eh? Porque cuando vos te casás, estás enamorado. Esperás, vos vas cuando andás de novio, te perfumás, estás siempre bien pituquito para que tu novia te vea. Después te casás, los primeros años haces eso, estás pituquito para tu mujer. Y de repente después ya empezás a dejar todo. Hay gente que se descuida en eso. Y todo empieza a fallar. Entonces hay veces que no quieren cambiar, no se puede cambiar. Y entonces ahí empieza, él tira la floja y dice, pastor, pero yo tengo que estar toda mi vida aguantando a una persona que ya no me quiere. No dije eso. Dije que vos hacés lo mejor, que Dios va a poner. Y muchas veces Dios pone cortes en las vidas. Y muchas veces Dios corta, y cuando dos personas no están de acuerdo y dos personas son infelices, muchas veces Dios mismo, porque esas personas no quieren el arreglo, no quieren hacerlo, vivirán sus consecuencias, pero comienzan a resolverse y se abren los caminos. En nuestro ministerio mucha gente, no tuve muchos, pero yo he tenido gente, discípulos míos, que han salido de este ministerio y después se abrieron sus iglesias propias. Creo que fueron dos nada más, en más de 102. O sea que no es un número muy importante, pero a mí en su momento me dolió, en su momento sufrí, en su momento padecí, porque también es un tipo de amor. Yo amaba a esa gente. Y de repente hablaron mal, se fueron, no quisieron arreglar. Y hay gente, bueno, en los matrimonios pasa lo mismo. Hay veces que la mujer quiere arreglar y el varón no quiere arreglar. Bueno, entonces uno le dice al varón, mirá, vos no querés arreglar, pero fíjate que un tiempo más y esto va a empezar a cambiar. Y esto se va a poner retornar más difícil. No quiero pasar que después digas, cuando venga acá llorando, y mi mujer me dejó. Y, pero te dejó porque te está diciendo, te está hablando. Y estamos para replantear, Dios está para unir, Dios está para bendecir, no está para separar, Dios une. ¿Me está escuchando? ¿Me está escuchando? Estamos en cuarentena, pero no estamos mudos. Estamos con barbijo, pero podemos decir gloria a Dios. Podemos decir bendición, podemos gritar y aplaudir. ¿Qué es para el Señor? Con esto voy a terminar. Pero Dios dice en su palabra, has dejado tu primer amor. Yo quiero que el amor venga de nuevo. No, hacelo vos. Volvé a hacer las primeras obras. Antes sonreías, ahora discutís. Antes hablabas hablabas tranquila, ahora hablas enojada. Y si la otra persona no quiere cambiar, ahí está la cosa. Uno sigue pidiendo, sigue orando. A mí me pasó en mi vida personal. En mi vida personal sufrí las traiciones más graves que una persona. Y yo no me hago la víctima porque lejos de ser víctima. Yo elegí este camino y si vos me decís, mira, he perdido casi todas, todo, hasta una enfermedad incurable me tocó vivir. Pero yo te puedo decir algo. Si vos me decís, ¿vos querés vivir otra vez la misma vida en Cristo? Si vos, yo te contara todo lo que yo pasé, vos decís, este tipo es un sobreviviente de la guerra. Y sí, es una guerra espiritual. Perdí mi familia, perdí mi economía, perdí mi trabajo, perdí montones de cosas, perdí amigos. Traiciones una y otra, durante 15 años vituperado con una mentira, 15 años, pa, pa, pa, pa. Mi sistema hormonal desapareció, se rompió en 40.000 pedazos, quedé enfermo. Donde yo estoy con un tratamiento excesivísimo, tratamiento que solo Dios pudo sacarme algo, y que me veo y dice, estás perfecto vos. Porque nadie me da mi edad, porque dicen que estás perfecto. No, porque yo estoy lleno de algo que no se ve, y es el amor de Jesús, que él, no el amor que yo tengo por Jesús, el amor que Jesús tiene por mí, que me hace parar, que me hace ver las cosas distintas y me hace creer que Jesús es poder y salvación para el que cree. Amén.
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1: Hay una adoración que dice: cuando me vi en tristeza y en dolor, ahí apareció Jesús, y por Él puedo tener victoria. Vamos a adorarlo un minuto. Si sientes, cierra tus ojos y pídele al Señor la petición de tu corazón. Hoy, en este momento, si sientes deseos de llorar, esas lágrimas corran. Habla con Dios.

¿Cuántas veces hemos estado solos, tristes, sintiendo que ya no podíamos más? Pero hoy el Señor te levanta. Levanta tu mano derecha al cielo y decile al Señor: Señor, ayúdame. Él está escuchando la bendición de tu corazón. Y por Él vas a comenzar a recibir una bendición hoy. Adóralo conmigo. El Espíritu Santo ha comenzado a tocar. Señor, toca, llena. Gloria a tu nombre, Señor.

cuán perdido estaba, Señor, en esa soledad, en esa depresión, en esa tristeza. Y tú te acercaste a mí, como te estás acercando a cada alma que están aquí hoy, como te estás tocando a cada mujer y varón que está aquí hoy. Desciende con tu Espíritu Santo. Por todo eso, Señor, me levanto en esta tarde. Voy a levantar la bandera de victoria.

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1: 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Ingobernable el amor de mis amores.
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3: Y un hijo de Dios. Levántate y vamos a cantar con lo último, con gozo y con alegría. Vamos a cantar Los Muros Caen. Invito a que todos la podamos declarar la victoria. Esta alabanza que dice así: estaban en Jericó, el pueblo de Israel acampó, y estaban esperando que todos los muros caigan. Pero Dios les dijo: griten.

pueblo. Grita sostenidamente, grita fuertemente. Cuando tu voz entiendas que eres una hija y un hijo de Dios, los muros delante tuyo caerán, caerán, porque yo, Jehová, estoy contigo. No grites como muchos hacen. No, grita lo sostenido. Está enfrente ese gigante, pero se caerá en esta hora, en el nombre de Jesús.

0: con el último aliento de vida. Lo grito porque creo que Dios ha roto los muros. Y ahora sí.
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1: Hay una canción que dice: Espíritu de Dios, pero con alegría, ¿eh?

0: Dale un fuerte.
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Levanta tus manos y dile: Señor, yo lo creo, que tú estás derramando tu espíritu sobre mis hijos y sobre los hijos de mis hijos, porque estás levantando una generación que conoce tu voz, que caminará en tus caminos. Oh Dios, levanta a los jóvenes que conocen tu voz, que conocen tus caminos, que sean llenos, llenos del fuego de tu corazón, en el nombre de Jesús.

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1: 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Ingobernable, el amor de mis amores.
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1: Si habrá visto montadores en otros tiempos lejanos, porque usted ya es veterano entre los animadores.
2: Tenga mano, no me atore, que aunque el tiempo se va en fuga, ando a tranco de tortuga y el alma rejuvenece, que los años no envejecen, el cuero es el que se arruga.
1: Yo no lo traté de añejo, quería hacer recordaciones porque sé que vio montones de jinetazos parejos.
2: Es cierto, vi al pobre viejo, a tu cuta lo animé.
1: Un día con Poti la vi, hablamos largo y tendido de aquel jinete de Guido, el gran Cachito Lubé. Uno que alzaba las chuzas era Ricardo Pereira, como Daniel Lavandeira, que en la memoria se cruza. Pedro Leite desmenuza su recuerdo de a caballo.
2: Y sobre del tiempo hallo la visión patente y clara del gaucho Pichi Guevara con Herrera el uruguayo. Yo floría los calamanos como a Regino Pacheco.
1: Yo en San Antonio de Areco los gloriosos a César Lescano.
2: Yo en territorio pampeano a Luis Díaz y Félix Díaz.
1: Yo a Miguel Ángel García, el famoso negro de goma.
2: Y otro grande de la doma fue Ismael Santamaría.
1: Rodolfo Barrios Clinero, por esencia natural.
2: Recuerdo a Ñato Vidal, José Zapata el ranchero.
1: ¡Qué monstruo el gato Lucero! Se escuchaban los lazazos.
2: ¿Se acuerda del gringo Ñazo? Era jinete también.
1: Y el loco Carlos Belén montaba con marcapaso.
2: Toto Acosta del ayer hace que este verso engarce.
1: ¿Se acuerda del Chulo Arce y de Ramón Gardinel? A Redel había que ver.
2: Y a mi amigo el Chuchiclar, Cachi, Luis y Hugo Alazar, el gran Pedrito Alarcón.
1: Qué culpa de un apretón nunca más volvió a montar.
2: Hay otro que sobresale y que su historia no achica. Ese es Manullo Lezic.
1: Del tiempo de Omar González, Margarich, a los baguales los enfrentaba con fe.
2: Y de otros dos me acordé, a los que vi hacerse astilla. El gran Omar de la Villa, igual que el negro Guidé. De Brackeler con Zapata dejaban un bagual manso, y a las manos de Toranzo era pa' jugar la plata.
1: Segovia gastó alpargatas tranqueando por la Argentina.
2: Recuerdo al Indio Molina, a Mailarros, el Orfel.
1: Y el gran Rufino Montiel de manos sueltas en clic.
2: Omar Rosa fue un espejo junto a Pípolo Marcelo.
1: Con la Loca y el Pigüelo mostraban ser muy parejos.
2: Pedro Klein, de Sauce Viejo, con Carlos Domínguez fue.
1: Y otro que achaban con fe, los tres hermanos Cameli.
2: Y aún resaltan los laureles del gran Nene Curuché.
1: Recuerdo a Hugo Guerrero, igual que Arcesa Varela, que le prendían espuelas al reservado más artero.
2: Ever Lora, qué bastero, le rayaba las paletas.
1: El gringo Reynoso aprieta un historial imponente. Y el ídolo de corriente fue don Ricardo Pucheta. Acá se me abre una llaga porque la vida azarosa se llevó a Máximo Rosa, jinete de Madariaga. Aquel que memoria haga recordará a este paisano.
2: Y otro noble ser humano que acaudillaba respeto fue mi amigo, el Ángel Nieto, un muy buen valor pampeano.
1: Hay tres cordobeses, don, que a mi memoria se atracan. El Indio de las Petacas, como el loco Calderón. La perra Argüello Nación hacía crujir la cimera.
2: Pelusa Ledesma era renombrado en la campaña. Y aún recuerdo las hazañas del gaucho Mingo Silvera.
1: En el tiempo se proyectan nombres de mucho respeto. Habló del Chueco Barret, los hermanos Najuriet.
2: Pelusa Baigorria Zeta a su pasado esplendor. Tito Bedoy, qué señor de actitud gaucha y sencilla.
1: Y el negro Antonio Mancilla, que era jinete cantor.
2: Cuevas y Sousa, uruguayo. Eran tremendos clineros.
1: Como Horacio Pellejero, qué muchacho de a caballo.
2: A Cirilo Latorre Ayo y a Hugo Arce en su perfil.
1: Castañares fue un candil que iluminó los confines.
2: Tal como Rubén Ficini junto a Víctor Hugo Gil. Alzogaray, el Orfel, en el recuerdo se afinca.
1: Rolando a gesta de Winca supo meterle a granel.
2: Daniel Díaz y otro Daniel Piris que tanto lució.
1: Omar Gren se perpetuó por su gauchesca virtud.
2: Como Santiago del Pú por el lado de Pehuajó.
1: Tres jinetes de respeto y que alcanzaron la cima. Uno fue el gran Negro Lima y los hermanos Echeto.
2: El que no podía estar quieto cuando se ataba la púa, ese era Argentino Ulloa, valor entre los valores.
1: Y en el Carmen de las Flores estaba el Tigre Ruchúa, hoy en Pasté radicado. Y aunque no es persona vieja, si uno lo nombra Juan Ceja, es revivir el pasado.
2: Y Goñi, el Colorado, qué hombre aguerrido y pujante.
1: Miguel Bote, de los de antes, también dejó su enseñanza.
2: Igual que el Pampa Carranza y José María Escalante.
1: Con qué gana y con qué empeño lo vi al entrerriano Wiener. Y al santafesino Wiener como el grande derribeño. También de prestigio es dueño Rodríguez por Madariaga.
2: Yo, ¿qué quiere que le haga? Acá tengo que admitirlo. Aún me retumban los chirlos que daba el Goyo Zuriaga.
1: El hombre en estos confines nace, vive y también muere.
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0: Pese a todo el adelanto que la ciencia ha aportado, añoro el tiempo pasado lleno de dicha y encanto. En mi memoria lo planto con cariño y con afán. Tal vez me preguntarán los de esta generación. Le hago una pregunta, don. ¿Quién es don Quito Millán? Ya le voy a responder, porque bien vale la pena, tanto por él y la Elena, que es su gauchaza mujer. Yo lo vine a conocer cuando era un pichoncito, pero lo tengo clarito que toda la paisanada tenía la cita obligada. ¿Vamos al boliche del Quito? En Silveira. ¿Qué paraje al lado de la Ruta 7? Siempre había atado un flete que lucía el paisanaje. El que pasaba de un viaje, peón golondrina o recero, ahí tenía el paradero, podía cenar y seguir. Y si quería dormir, no le iba a poner peros. Al truco lo veo jugando Poti y el Chepe en pareja, contra otra yunta muy vieja que a varios venían ganando, Payo y Anguilla mirando al lado del mostrador, y Quito de observador, como es ligero de cabeza, a un costadito de la mesa oficia de tanteador. Ahí vi cuando a Catarino el sulqui le desataron y el caballo le soltaron y se perdió en el camino. Otra noche uno vino por la misma circunstancia, de hacer maldad tenía ansia, para mostrar que era pillo le ató la rienda al yuguillo y disparó para la estancia. Allí paró el galponero, lo mismo la mensualada, y con las bolsas cargadas salió la esposa del puestero, don Tomás el estanciero o todo aquel que pasara. Y había una cosa rara que tal vez no va a creer: si de a pie le iba a correr, no hubo quien le ganara. Quito era como un ñandú para largar de parao, no hubo quien le haya ganado cuando tenía juventud. Y aunque no tenía virtud de ser un hombre campero, supo comprar un mañero para venderlo de andar, y a él no lo iba a embarullar con los kilos algún tachero. Más bueno que el pan bendito, lo presenté tal cual era. Tan ingeniero Silveira, ese es mi amigazo el Quito. Yo que fui de muchachito en tu boliche a parar, si hasta te hice renegar por desorejado y vago, ahora soy hombre y te pago con poderte homenajear.
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El general Perón nos enseñó que los únicos privilegiados son los niños. Esos niños que por ahí dejan de estudiar por tener que trabajar en el campo. Y como la problemática infantil data de muchos años atrás, si usted ve alguna normalidad en los chicos, llame a los números que le di anteriormente, que le puede dar una mano grande a ese niño para que tenga un final feliz como el de este verso. Amaneció el 6 de enero con la dorada impaciencia, sueño de los zapatitos con una esperanza fresca, sueño de amor y virtud y reprimida impaciencia. Carlitos es un pequeño que con otros niños juega, no cabe en sí de alegría cuando lo llama y les muestra una pelota de fútbol, los cuatro autitos de cuerda y una escopeta flamante igual a las verdaderas que le trajeron los reyes bajando desde una estrella. Una niña que adormece en sus brazos una muñeca le describe a los heraldos de la ilusión siempre fresca diciendo: son tres, Melchor el más joven, Gaspar con su barba espesa y Baltasar con la piel como la noche de negra. Hay un niño que no ríe ni se acerca a los que juegan. Tiene apenas 5 años y un tesoro de inocencia. Contempla con ojos tristes a la flamante escopeta, a la pelota de fútbol y a los autitos de cuerda. En eso rompe a llorar. Le preguntan y él contesta: ¿pero qué tienes, negrito? ¿Por qué no vienes y juegas? Es que este año me olvidaron. Los reyes ya ni se acuerdan de venir hasta mi casa porque está mamita enferma. Papito está sin trabajo y hoy lo que sobra es pobreza. ¿Por qué no vienen los reyes? ¿Por qué a mi casa no llegan? Carlitos, emocionado, hasta el negrito se acerca diciendo: no te olvidaron, negro. Se equivocaron de puerta. Vení, mirá, mirá lo que te dejaron en mi casa: esta escopeta, esta pelota de fútbol y 4 autitos de cuerda. Se le aproxima hasta el niño y los juguetes le entrega con un pedacito de su alma, porque bien vale la pena de ver contento otro niño que solo tiene pobrezas. Y el negrito, mientras corre, grita con todas las fuerzas:

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Hola, hola, hola. Bueno, muy bien, muy buenos días. 8:00 de la mañana. Me agarró un ataque de puntualidad. Para empezar, este polirrubro en cada mañana aquí por esta frecuencia que hemos imaginado, ideado, anhelado, soñado, pretendido que sea vital. Aquí estamos arrancando en el 99.1 del dial de tu frecuencia modulada. Día viernes, viernes 18 de septiembre. Es viernes, estamos a 3 días del comienzo formal de la primavera. Estamos con temperaturas primaverales y como si todo eso fuera poco, estamos en contacto a través de la radio para compartir un rato en cada jornada, también en esta mañana, para sentirnos acompañados, para decirnos algo, para enterarnos de algo, para pasarla mejor. De eso se trata. Y por supuesto, para eso, para integrarnos, para compartir este espacio, tenemos nuestra vía de comunicación, el 2262-65-8230, 1565-8230, nuestra vía de contacto. Y iremos con lo que vaya saliendo, pero tomamos como guía de ruta y vamos a ver qué pasa con el tiempo, cómo estamos y cómo se va a desarrollar lo que resta de la presente jornada de viernes 18 de septiembre. Y además de eso, el pronóstico extendido también, obvio, para el fin de semana. Algunos eventos que hay, iremos compartiendo lugares, fechas, horarios. Vamos con el título o con los títulos, temas de tapa de Ecos Diarios, el diario de papel, el histórico, el diario de Necochea, el Ecos y bueno, por supuesto los mensajes que vayan llegando al 2262-65-8230 y luego portales nacionales y lo que vaya saliendo, porque el tema, como siempre, ya sabés, ponemos el carro en marcha y los melones, y bueno, que hagan como la inteligencia artificial, que se autogestionen su devenir.

Bueno, la temperatura 13 grados, dice el AccuWeather, 13 grados de temperatura y agrega soleado con bruma. Bueno, en este preciso instante no se ve que esté soleado, pero bueno, tampoco hay una nubosidad densa, así que está bien el pronóstico, dice, bueno, el pronóstico no, los datos del tiempo, de ahí en este caso del AccuWeather, dicen 13 grados, soleado, con bruma.

0: así.
1: Bueno, viento del nor-noroeste a 14 kilómetros por hora, con ráfagas de 25 kilómetros por hora, 88% la humedad, la presión atmosférica, 1021 milibares, y está estable. ¿Y qué más? ¿Qué más? No me faltó nada más, ¿no? Ahí está. Sí, te digo que la perspectiva de temperatura máxima para hoy es de 24 grados, 24 grados de máxima para hoy, dice el AccuWeather, y soleado, en general soleado, alguna nubecita andará por ahí, pero soleado.

Bueno, y el Wingurú, a través de la página de la ESCO, que replica sus datos, dice que para mañana sábado, 23 grados de máxima, nubosidad variable, pero habrá bastantes horas de sol durante las horas centrales del día, entendiendo como tales las que están alrededor del mediodía. Acá tengo soleado desde media mañana hasta media tarde y en horas del mediodía totalmente despejado, así que 23 grados de máxima para mañana, 10 de mínima y el viento del cuadrante norte, suaves a regulares con algunas ráfagas en la noche, ya llegando a la medianoche del domingo. Bueno, buen clima para mañana sábado. Para el domingo arranca ventoso del norte, la temperatura mínima 12 grados, la máxima 21, el viento a la tarde se pone del oeste-sudoeste, pero la nota distintiva es que a la tarde del domingo, por lo menos en este pronóstico del Wingurú, la tarde del domingo, en la tarde del domingo habrá lluvia. Se comenzará con llovinas, primero tipo 2, 3 de la tarde, después lluvia intensa. Esto para la tarde del domingo. El lunes vuelve el frío de alguna manera. La primavera, el lunes 21, la inauguramos con una jornada muy ventosa del oeste-sudoeste. Vientos de 50 y pico con ráfagas hasta de 80, epa, cerca de 90. Va a haber alerta por viento seguro para el lunes, si este pronóstico se cumple. El lunes muy ventoso te digo, la temperatura va a estar durante la jornada entre 6, 7, 8 grados. Alguna probabilidad de alguna llovinita. Feo, feo, ¿viste? Cuando uno dice, no, no te da ganas de salir a la calle porque mucho viento encima del sudoeste, que trae viento fresco del mar, cielo cubierto, cada tanto alguna lloviznita. Bueno, la primavera se va a presentar desapacible, por decirlo de algún modo, y bastante ventosa. Justamente la principal característica, mucho viento, ¿eh? Viento intenso para el lunes.

Bueno, muy bien, vamos con los títulos del Ecos Diarios en la edición de papel en esta jornada de viernes 18 de septiembre del 26. Arriba, donde dice Ecos Diarios, está todo un personaje, con la cual mucha gente no está enojada, es porque no utiliza los mismos parámetros. Patricia Bullrich no le falta espacio político por donde pasar. Sí, no ha ido con la extrema izquierda o con la izquierda, ni con el Frente de Izquierda de los Trabajadores, ni con ninguno de esos espacios. No, ahí no. Bueno, no le deben dar lugar tampoco. Pero después, y además, a ella tampoco le interesa ir con espacios políticos que no tienen una expectativa inminente de poder. Pero, sí, primero hizo en su juventud lo que le parecía, Montonera, esas cosas como la gran mayoría de los jóvenes peronistas de la época. Hay que decirlo, ¿eh? Década del 70, cuando estaba por venir Perón, que eran de aluvión de jóvenes peronistas, y si no eras peronista y simpatizante de Montonero, era medio boludo. Bueno, así era ese clima de época de principios de los 70. Pero después, Patricia Bullrich, ya de grande, bueno, en un momento decidió ser aliada de los servicios de inteligencia del Estado y, bueno, ir a acompañar gobiernos derechosos. Y, bueno, creo que el marido de ella tiene que ver con negocios del Estado israelí en la Argentina. Está en esa onda y eso no le importa, a ella no le importa cómo se llame el gobierno ni qué partido político sea. La cosa es seguir los negocios y seguir estando en el poder, que es una vida mucho más cómoda, ¿no? Entonces después estuvo con De la Rúa, estuvo con Macri, ahora con pero ahora quiere ser presidenta ella. Y se empieza a despegar de Milei, porque Milei, el presupuesto que mandó al Congreso de la Nación es, por supuesto, más ajuste, sacarle más a la discapacidad, quitarle más a las universidades. Obvio, todo eso que ya sabemos, una constante en este gobierno. Y ahora Patricia Bullrich dice: ay, pero yo no sabía, a mí no me avisaron. Como ella es senadora y tiene que defender eso en el Senado, debe mirar las encuestas que no le están dando muy bien a Milei, dice. Entonces dice: no, pero yo no sabía. Al final a una la hacen quedar como tonta. Bueno, empieza a decir algunas frases que marcan alguna distancia con el gobierno nacional. La cuestión que está Patricia Bullrich, donde dice Ecos Diarios, arriba en la tapa, y la leyenda al pie aclara que el Senado convirtió en ley la inocencia fiscal 2. O sea, aquellos que hicieron mucha guita con el contrabando, como Macri, o con la falopa, o con lo que sea, y la tienen en paraísos fiscales, bueno, ahora la pueden traer porque hay una ley de inocencia fiscal, que más o menos no te pregunto nada y tráela a la plata. Algo así. Bueno, y el principal título de tapa del diario tiene que ver con vecinos de Necochea que plantearon en el Consejo Deliberante la necesidad de obras hídricas.

Bueno, ¿qué me dice Lula? Buenos días, amigos. ¿Qué pasó con la fiesta de la radio? ¿O entendí mal? Ya pasó, Lula, ya pasó. ¿Cuándo fue? El viernes pasado. Otra cosa, este país es de pura, todo vale. Todo bien. ¿Hasta cuándo, por favor? Me dice Lula. Bueno, los habitantes de Villa del Deportista y Villa Florida temen que se produzcan inundaciones por el fenómeno del Niño. Ya sufrieron la ciclogénesis en mayo. Bueno, esto es como tiene que funcionar inteligentemente, digamos, la participación ciudadana, coordinando con la institucionalidad, o sea, con los representantes institucionales del pueblo. Digo esto porque lo normal es, cuando estamos inundados, salir a putear y salir a enojarse y salir a decir, pero ¿por qué no? Bueno, lo que hacen los vecinos ahora de Villa del Deportista y Villa Florida, seguramente asesorados, es, sabiendo, porque están informados que viene el fenómeno del Niño, sabiendo que va a venir lluvioso y sabiendo que son zonas proclives a inundarse, bueno, ir a hablar, en este caso al Consejo Deliberante, decirle, che, venimos a plantear la necesidad de algunas obras hídricas, algunas obras para que no nos inundemos tanto. Bueno, eso está muy bueno, deberían tomar nota otros que se quejan en el momento que tienen el problema, en cosas que se venían venir. Yo siempre, viene a mi mente ahora, le digo a los taxistas y remiseros, estén atentos cuando se está tratando cada año la ordenanza fiscal e impositiva, porque en ese momento se fija cuánto les van a cobrar a ustedes cuando tienen que ir a hacer esos controles de que no me acuerdo cómo se llaman, pero que le controlan el auto, qué sé yo, y tienen que pagar por eso. Bueno, pidan audiencia, estén presentes, hagan peticiones cuando estén tratando el tema. No, van y se quejan en el momento que le cobran después, cuando ya está aprobada la ordenanza fiscal impositiva. Pero claro, para actuar inteligentemente hay que estar más o menos informado, no estar todo el día distraído con boludeces y después te enterás del problema cuando el problema ya está. Así que muy bien por los vecinos de Villa del Deportista y Villa Florida, que van con antelación. No sé si en este caso podrán tener una solución, porque las obras hídricas son caras, porque hay que hacer entubados, entubados subterráneos, y depende cómo esté el resto del sistema, es la profundidad, hay que ver si te dan los niveles, bueno, hay que ver qué opciones tenés, pero, bueno, por ahí hay opciones de hacer trabajos que no sean tan caros y que mitiguen el problema, que mitiguen el problema. Puede haber, hacerse algunas zanjas que desemboquen en tal o cual lado. Viene a mi mente ahora hace poco, fíjense lo que es actuar con inteligencia y predisposición. La gente que tiene la concesión del camping Miguel Lillo, bueno, obviamente el camping es grande, no sé si tiene 3 hectáreas, es un lugar muy amplio, o 2 o 3, bueno, pero es muy amplio, y dentro de su límite, dentro del camping, hay lugares, porque eso, estás al lado de la playa, obviamente la tendencia es, eso es zona dunosa que ha sido forestada para que los médanos no te tapen, pero no deja de ser zona dunosa, entonces tiene altibajos. Cuando llueve mucho, esos bajos dentro del camping, si llueve mucho, por más que sea terreno arenoso, y
durante algunas horas, depende de lo que llovió, tenés algunas lagunas. Se hacen algunas lagunas cuando llueve mucho, chaparrones de verano, que llueve mucho de golpe. ¿Qué hizo la gente del camping Miguel Lirio para mitigar o solucionar este problema? En los lugares donde se producen los charcos, las lagunas, como quiera decir, enterraron varios tambores, 5 o 10 tambores de 200 litros y le han puesto unas rejillas arriba. Entonces el agua, en principio, en vez de estar a flor de tierra, se va para los tambores que están enterrados. Los tambores tienen agujeros, entonces de a poco van drenando después. Entonces ya amortigua la cosa. Una gran cantidad de agua se va por esta rejilla a los tambores. Y entonces puede ocurrir que no quede inundado, que quede muy poquito. Es una manera de... no es una solución de fondo como es hacer cañerías que desemboquen como un desagüe pluvial, pero es una forma inteligente y no tan cara de solucionar o ayudar, mitigar un problema en este caso en un lugar relativamente chico, si querés, pues tiene un par de hectáreas del camping Miguel Lirio. Bueno, quiero decir con esto que a veces, agudizando el ingenio, la inteligencia, bueno, hay gente preparada que ha estudiado, hay ingenieros hidráulicos, hay gente que tiene experiencia, saben, y seguramente algunas cosas irán a implementar en estos barrios que tienen el problema de inundación cuando llueve mucho. Villa del Deportista y Villa Florida temen que se produzcan inundaciones por el fenómeno del Niño. Ya sufrieron en mayo inundaciones. Entonces los vecinos fueron a plantear al Consejo Deliberante. Este es el principal título, tema de tapa del matutino local, Ecos Diarios.

Bueno, me dice Lula que no escuchó nada, debe ser de la fiesta de la radio. ¿Qué me pasó? Dice, no, la verdad que lo tendríamos que haber pasado muchas más veces. En realidad, sí, es un error que cometimos porque centralizamos la venta entre la gente que tenemos contacto. Y además, como lo hacíamos en un lugar, digamos, para 60 o 70 personas, no es un lugar para 200, entonces por ahí no le dimos tanto énfasis en decirlo por acá, y lo podríamos haber publicado también mucho más por internet y acá por la radio. Tuvimos, digamos, hicimos una difusión acotada, pero es un error porque hay gente amiga que a lo mejor hubiera querido acompañarnos, como Lula, que bueno. Así que no te autocritiques mucho, Lula, de que no escuchaste nada porque no lo dijimos tantas veces. Lo dijimos, pero no tantas veces.

0: Bueno, muy bien, 8:28 de la mañana de esta jornada de viernes 18 de septiembre. Se acerca la primavera, aunque se va a despachar con un día con vientos intensos para el lunes.
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0: Bueno, Luisito me dice, tengo en mis manos un documento exclusivo, el llamado a licitación pública para la concesión del servicio de transporte público de pasajeros en el distrito de Necochea. Bueno, eso no lo puedo leer ahora porque es largo, pero seguramente tendrá menos exigencias para las compañías que se presenten al llamado a licitación. Otro tema de los colectivos que se viene. Muy bien, vamos, como seguimos con los títulos del diario. Motociclistas sufrieron heridas tras dos accidentes. Uno de los accidentes ocurrió en 63 y 52 y el otro en avenida 531 y 566. Intervino la ambulancia.

Bueno, el tema de las motos, tema histórico. Todos los días tenemos algún choque, algún accidente, y contento que no sea grave, ¿eh? Bueno, sufrieron heridas tras dos accidentes ayer motociclistas. La principal foto de tapa tiene que ver con la Feria del Libro y de las Artes, que comenzó anoche. Está en marcha la Feria del Libro y de las Artes. Ahí está la foto, donde la presidenta de la asociación, Melán del Castelo, de la Asociación Civil Feria del Libro y de las Artes Necochea, emite su mensaje junto al conductor del evento. La Feria del Libro de las Artes comenzó anoche, se extenderá hasta el sábado con varias actividades en el Teatro de la Usina.

0: Bueno, en política me gustaría estar entre los posibles candidatos, dice Juan Cerezuela, habló de su intención de competir por la intendencia. Bueno, en lo que tiene que ver pro La Libertad Avanza, que van a terminar juntos, el candidato a intendente no va a surgir de Necochea, digamos, va a ser, sí, por supuesto, un ciudadano de Necochea, pero no lo va a elegir el simpatizante del PRO de La Libertad Avanza. Ellos tienen otro mecanismo que es el acuerdo entre los dirigentes. Eso va a venir de arriba, quién tiene que ser. Por ahí, en una de esas, también existe alguna mínima posibilidad de que haya algún paso. Quizás finalmente haya algún paso porque quizás el radicalismo participe ahí también. Bueno, hay que ver.
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Bueno, ahí llegó el señor Leonardo Gabriel Iso. Les estaba diciendo, con esto de que Cerezuela le gustaría ser candidato a intendente, dentro del PRO y la Libertad Avanza, cada dirigente tiene un referente provincial o nacional, y depende cómo se pongan de acuerdo esos dirigentes nacionales o provinciales, cómo se repartan ellos los territorios, entonces lo que toca.

0: Conexión con Macri. Lo que pasa es que Mauricio Macri, primero que es vago, además está más pensando en los negocios que en los candidatos. Ni te cuento de una candidatura en Necochea, lo que le puede importar. Además está en todo el país. Eso lo veo como más difuso. Pero después, en lo que es estrictamente la Libertad Avanza, Sebastián Pareja es un dirigente que está a cargo del armado provincial. Y acá en Necochea, el encargado, que no va a ser el candidato de él, pero es el encargado, es Mariano Valiante, el concejal Mariano Valiante. El candidato de la Libertad Avanza será el que Mariano Valiante designe y Sebastián proponga, digamos, y Sebastián Pareja designe. Entonces después se juntarán Cristian Ritondo, Santilli, Pareja, qué sé yo, y se repartirán la torta. Dirán, no, no, en Necochea el candidato lo pongo yo porque vos pusiste el de Tandil, no, pero fíjate que el de Coronel Suárez, no, pero ese te lo compensé con, y así. Se reparten la torta con el mapa de la provincia de Buenos Aires arriba de la mesa y designan. Esa lógica, no sé si es que el radicalismo va dentro de eso. Habrá que ver y si digamos puede lograr que haya que digamos participar en algún tipo de elección interna o aprovechar las PASO si es que no las suspende porque están en eso. Así que bueno, está todo muy revuelto. La cuestión que Juan Cerezuela ha blanqueado su vocación de ser candidato a intendente. Completamos los títulos del diario: en educación, entrega de equipamiento para comedores escolares, reparto del Consejo Escolar, una inversión de la provincia por casi 22 millones de pesos. En básquetbol, Huracán lidera el torneo de Tres Arroyos. Mirá, ¿qué tal? Le ganó a Costa Sud en el partido de la fecha 7. Así que Huracán lidera el torneo de básquetbol de Tres Arroyos. Debo entender que Huracán de Necochea participa en la Liga Tres Arroyos. No sé cómo será, porque Necochea también tiene liga de básquetbol, o están integrados en una sola liga. Bueno, después nos meteremos en el eco deportivo y veremos cómo es esto. 8:37, estamos en Polirrubro, en la mañana de la radio, aquí en Frecuencia Vital. ¿Usted tiene editorial, señor Iso? ¿Para ahora o para después? No, como siempre, ¿qué? ¿Para ahora? Ah, bueno, va a emitir opinión autorizada el señor Leonardo Gabriel Iso. Puede hablar.
1: Buen día.
0: Buen día, su señoría. ¿Está contento que viene la primavera? Que hoy va a ser como 20 y pico grados y mañana también.
1: No, mañana lluvia.
0: No, el domingo, Gordini.
1: Tu hermana.
0: No malinforme, no malinforme, el domingo. No se haga el que piensa, a ver qué pasa.
1: No, no.
0: Sí.
1: La semana que viene
0: La semana que viene
1: va a ser crucial.
0: empieza la primavera el lunes, ¿eh? ¿Sabía? ¿Ves? 21 de septiembre.
1: Pero ¿y por qué me acordás?
0: No, pero yo de por sí, para que sepa que empieza la primavera y podemos hacer alguna fiestita, algún picnic.
1: No.
0: ¿No? ¿No quiere hacer picnic?
1: No.
0: No, no quiere hacer picnic.
1: La semana que viene es crucial
0: Es crucial.
1: para lo que pueda suceder con
0: Sí.
1: Cristina Fernández de Kirchner.
0: Vio que le allanaron y tenía una puerta blindada.
1: No en vano
0: No en vano.
1: abran los ojos. Salió el gobernador de la provincia de Buenos Aires
0: Axel Kicillof.
1: a decir
0: A decir que.
1: que él, si gana, va a hacer todo lo posible para que quede en libertad a Cristina Fernández de Kirchner y trabajen juntos en el gobierno nacional.
0: No, no, no, perdóneme. Si gana, no es

0: que tiene que hacer lo posible. Tiene que firmar un indulto y listo.
1: Bueno.
0: No, nada de que voy a hacer lo posible.
1: Bueno, bueno.
0: Si
1: no, en vano. Contra,
0: sí, no en vano.
1: Salió a decir esto ahora.
0: Sí.
1: Y le paso a explicar por qué.
0: Pero ¿por qué me dice no en vano? A ver.
1: Porque no había hablado. Empezaron a hablar cuando se enteraron que Cristina Kirchner puede quedar libre. Empezaron a hablar todos los políticos, todos del peronismo, a arrastrarse como una víbora. ¿Eh? ¿Vamos a hablar que son quitados?
0: ¿No está muy cuca usted?
1: Si Cristina le dan la libertad y puede participar, los afeita a todos.
0: Me parece que usted tampoco.
1: Lo afeita todo. Le compro una prestobarba a Kicillof.
0: Escúcheme, ¿sabe por qué se está hablando todo esto? Porque la prueba que apareció muestra el escándalo que ha sido esto. Cristina la metieron presa porque dicen que había firmado un decreto. Ese decreto creaba un fideicomiso. Y decían que de ese fideicomiso, la gran mayoría de la plata para Lázaro Báez, y que Lázaro Báez era su testaferro. Con ese motivo, presa. Eso no era un motivo, porque el presidente de la nación no es que administra la obra pública. La obra pública la define el Congreso, después la provincia, después Vialidad, el jefe de gabinete es el que asigna. Pero bueno, está presa por eso. Seguime, es lo que digo. Los abogados de Cristina dijeron, che, ¿por qué estudien en qué se gastó todos esos 2.000 millones de dólares que era el fideicomiso para obra pública? A ver si fue la mayoría para Lázaro Báez. No le permitieron. No le permitieron a ver en qué se había gastado esos 2.000 millones de dólares. Muy bien, entonces está presa. Ahora, como la siguen persiguiendo, hay otra causa, la causa de los cuadernos. Y llamaron a un... Por la causa de los cuadernos, investigando siempre, a un testigo de Vialidad que es un técnico. Y el tipo explicó en qué se gastaron los 2.000 millones, detalladamente, en qué se gastaron los 2.000 millones de dólares en obra pública. ¿Sabés cuánto le había tocado a Lázaro Báez de esos 2.000 millones? El 0,83. La mayoría para los socios de Macri, Calcaterra y todo eso. Entonces, escandaloso. La metiste presa por socia de Lázaro Báez, porque era testaferro, porque le desviaste plata ahí, y resulta que cuando aparecen los números, es mentira eso. Menos del 1% Lázaro Báez para obra pública. ¿Y ahora?
1: No, yo te digo...
0: ¿Me entendió?
1: Sí. ¿Ah? Pero yo estoy hablando de lo que está sucediendo ahora políticamente.
0: Tiene que ver con lo que yo le digo.
1: Sí.
0: Porque cuando se agranda el tema de que es un escándalo, sí, que está perseguida y que no había motivo para meterla presa, entonces se empiezan a mover todo.
1: No, se empiezan a mover porque están cagaditos. Que juegue ella.
0: ¿Usted dice que ganaría?
1: Gana, roba.
0: Pero roba. Si se robó todo.
1: Un escándalo.
0: No se robó.
1: Pero te estoy hablando del entorno peronista.
0: Ah, del entorno peronista. ¿Eh? Le ganaría la interna.
1: ¿A quién?
0: A Kicillof.
1: Ni se presenta a Kicillof.
0: ¿Cómo no?
1: Se presenta para dar lástima.
0: Usted dice que si hay interna, Cristina les pasa el trapo, pero...
1: Lo afana.
0: Hay una teoría de que... porque llamativamente, hay que decirlo, los senadores peronistas y todos, los kirchneristas y todo, votaron para que queden jueces que la persiguen a Cristina. Eso todo el mundo dice, ¿cómo puede ser? ¿Cómo puede ser? ¿Cómo puede ser? Algunos sospechan, como dice Pinino, me da a sospechar de que hay algún convenio secreto para que la liberen a Cristina, porque... el gobierno, algunos interpretan, la prefiere a Cristina en la cancha políticamente para que se haga mierda el peronismo, para que se enfrenten y se hagan pelota.
1: Yo creo que
0: a su vez sacarle las pasos.
1: Yo creo que si gana Cristina,
0: la interna aguántenla, la general
1: es la nueva presidenta de Asia.
0: Bueno, sería como Perón, tres veces presidente.
1: Y vos sabés que yo no soy afiliado, no, ni tengo no tengo afinidad.
0: Últimamente un poco cuca, no, pero yo lo voy a defender a usted. Últimamente Pinino, claro, como viene acá y tiene que hacer periodismo y mira los hechos y todo, se da cuenta de cómo son las cosas. Claro.
1: Es como acá en el radicalismo quieran competir con Daniel Molina. Exactamente lo mismo. A Daniel Molina en el radicalismo nadie le puede hacer sombra si es candidato, si quiere ser candidato. Y tengo argumentos para decir.
0: ¿Por qué? Si usted siempre fue muy alcahuete de Molina, ¿por qué no lo llama y conversa con él y así saca información?
1: Sí, voy a hablar con él.
0: Invítelo si le parece. No sé.
1: Voy a hablar.
0: Es escondedor, no te va a decir si va a ser candidato o no.
1: Pero
0: él va a esperar que lo venga a buscar todo el radicalismo.
1: Acá es la realidad. La realidad es que no supieron formar a una persona joven que pueda nuclear un sector. No te estoy hablando de ganar, del radicalismo.
0: Que sea competitivo, claro. Que esté ahí. Que saque dos concejales.
1: Exactamente.
0: 13.000 votos, 11.000.
1: No te estoy hablando de ganar. Estoy hablando de que atraiga a la gente. No supieron.
0: Muy bien.
1: No supieron.
0: No supieron.
1: Vos haces una encuesta hoy en la radicalismo y Daniel Molina les roba todo. ¿Le guste o no le guste?
0: Y bueno, sí. Una persona que conserva prestigio personal. Nadie puede decir que durante su gobierno se robó todo. No, no hay hechos de corrupción. Lo único que lo acusaron por el camping Miguel Lillo y la verdad que ojalá todo hubiera sido como el camping Miguel Lillo, que lo que mejor funciona.
1: Lo que sí estoy en carácter de decir...
0: En carácter de decir...
1: Que hay negociaciones y diálogo.
0: ¿Negociados o negociaciones?
1: Negociaciones.
0: Negociaciones. Sí.
1: Con la agrupación transformadora.
0: ¿Verdad? Hay contacto.
1: Sí. Están en diálogo para ver si pueden ir juntos.
0: Bueno, el diálogo, ¿sabes qué? Sí, primero, porque yo conozco cómo es la política, bla, bla, bla, bla, bla, bla, bla, bla, bla. El 99% adornito, bla, bla, bla, bla, bla, bla. Lo que importa, bueno, ¿y quién va a ser candidato a intendente? Giorgetti va a decir... Le corresponde a la transformadora. Si hemos sacado más votos que ustedes los radicales en las últimas elecciones. Y el radicalismo, no, pero...
1: ¿Es lo principal?
0: ¡Sí! Yo conozco la política. Llegado el momento, es lo principal. No te quepa la...
1: Yo no sé si Chocho quiere ser candidato.
0: Salvo que alguno especule, che... Andá de candidato vos, pero la primera concejalía para... Entonces, porque el concejal... Si hace una elección más o menos buena, entra, y el intendente no, el candidato intendente no. Ah, puedo decir que se van a pelear por el primer y segundo concejal, no por el intendente.
1: Olvídate.
0: Bueno, veremos. Pero Pinino, no es que primero se piensa en la gente, en el proyecto, lo que podemos hacer para Necochea.
1: Yo tengo información.
0: ¿Usted tiene información? Usted es cauto, ¿no?
1: Sí.
0: Usted es cauto.
1: Justo tocaste el tema.
0: Usted es
1: Usted me relajó a mí por teléfono.
0: Diciendo... Ah, yo le voy a contar, ya que cuente. Estaba caminando yo por como siempre por el centro Necochea y veo la información de que decían que Povilaitis y la tecla y Povilaitis al puerto. Entonces, nos llama Pinino. Pinino, ¿cómo andás? Che, ¿qué andás haciendo? ¿Tenés alguna novedad? No, dice Pinino, estoy con las tarjetas de la fiesta de la radio, que fulano me pagó, mengano no me pagó, y qué sé yo. Ay, no es ni novedad. No, otra cosa no. Entonces lo relajé a Pinino, que el hecho más importante del año que el puerto pasaba a alguien de confianza de Arturo Rojas en el marco de un acuerdo con Camilo Vidal, Andrea Cáceres y con gente del masismo, y él no sabía nada, estaba dentro de un termo. Como no sabía nada, ahora aprovecha que pasaron varios días y el decreto no está Y entonces empieza a dársela de que él sabía cómo venía, que no se iba a firmar el decreto.
1: Yo soy cauto.
0: Sí, cauto.
1: Yo le pregunto, ¿de qué se disfrazan vos, Cuca Sánchez, Jorge Gómez, La Tecla?
0: No, ¿de qué? Bueno, usted, no sé si no va a salir el decreto.
1: Una semana hace ya.
0: Sí, una semana.
1: Y que pues, ustedes con,
0: alguien me dijo, bueno...
1: Ustedes con bombo y platillo ya lo daban por hecho que estaba sentado.
0: No, yo nunca dije.
1: No.
0: Leí información.
1: No. Vos me atacaste a mí diciendo que ya estaba todo.
0: Y pero porque usted me iba a entender. Buen día, Cristina es demasiado inteligente. No agarra a este país incendiado. ¿Sabe qué pasa, Alberto? Que es muy patriota. Por eso sí lo va
1: y
0: a dar.
1: Y aparte no
0: cuando
1: le
0: queda... país
1: no le queda otra.
0: Cuando el país marchaba, la destruyeron. ¿Te imaginás ahora? Bueno, yo creo que la gente que es animal político es como que el cuento de la... el cuento, ¿cómo era? Del sapo y el alacrán.
1: Ya dijo que sí, va a ser candidata.
0: ¿Usted sabe el cuento del sapo y el alacrán?
1: No. Bueno, sí, lo contaste ayer.
0: No lo conté ayer.
1: Sí.
0: Digamos, es la esencia. La esencia del alacrán es picarte. Le convenga o no le convenga. Entonces tenía que cruzar el río. Entonces le pidió al sapo que lo que le ayudara. El sapo le dijo, pero me vas a picar. No, ¿cómo te voy a picar? Si te pico, vos te morís, yo me ahogo en el río. Estaban cruzando el río en el lomo del sapo y lo picó. Y se ahogó. ¿Pero por qué? Porque su esencia está ahí, en eso. Bueno, la esencia de Cristina... es ser un animal político.
1: Pero
0: dije, va a ser candidata.
1: Ya dijo que sí.
0: Si puede, si puede ser candidata, va a ser candidata. Bueno, a ver, Perón estaba enfermo, 17 años proscrito, qué sé yo, y los médicos le decían que no, y que no, y asumió la presidencia de la Nación y se murió.
1: Va a ser.
0: Néstor Kirchner le decían, no haga más política porque vos, tu corazón, qué sé yo, siguió haciendo política, ¡pum! Bueno, Cristina es de
1: bueno,
0: esa.
1: Bueno, pero para que me corta la editorial que estoy hablando del puerto.
0: Retome. ¿Usted cómo es?
1: Cauto. Y soy el mejor.
0: Hoy
1: me está dando la razón. Sí van a firmar el decreto. ¿Cuándo? No se sabe. Hoy por hoy no está en el puerto.
0: A mí me da para... obvio, no la voy de vivo porque después que pasan las cosas, a mí me parece que el gobernador hace algo que es muy lógico e inteligente. Tira la bomba de humo, se corre un poquito y ve cuál es la reacción. Porque hay reacción. Porque la UATRE no debe estar muy contenta. Dragado y Balizamiento los directores de las privadas no deben estar muy contentos, ¿sí? Y muchos de ellos deben tener llegada a Kicillof, entonces por ahí le zapatean. Entonces el gobernador estará evaluando, pero
1: le agarró el cuquete,
0: estará evaluando, pero eso no quiere decir que vaya a retroceder. Por ahí trata de conformar a alguno de los que le pataleó de alguna manera, y bueno, yo no.
1: A lo que voy, sí. Que desesperado pusieron audio, expusieron en la negociación, porque lo expusieron, tanto a Rojas como a Povilaiti lo expusieron la prensa. Porque distinto es que se firme. ¿Cuánto perdés de información? Nada.
0: Uh-huh. ¿Mm? Usted dice que tendría que haber sido más...
1: Cauto.
0: Usted actuó con cautela.
1: Pero toda la vida. Yo tenía la información antes que la tecla.
0: Bueno, che.
1: Entonces...
0: Hagamos variación.
1: Entonces... Sí. Cuando usted tiene que reconocer sus horrores, reconózcalo.
0: A mí me faltó cautela.
1: A los gritos por teléfono, no sabés nada de lo que pasa en la ciudad.
0: No sabía nada.
1: ¡Yeah!
0: No sabía nada.
1: ¿Y?
0: Bueno, Che, la provincia de Buenos Aires, esto es importante, entregó, bueno, por 20, 22 millones de pesos, entregó materiales en las escuelas, tras la entrega por parte de la provincia de Buenos Aires de equipamiento destinado a las cocinas de escuelas de Necochea, en el marco del fortalecimiento del servicio alimentario escolar. La directora ejecutiva del organismo de provincial de niñez y adolescencia, Andrea Cáceres, destacó el acompañamiento del Ministerio de Desarrollo de la Comunidad y de la Dirección Provincial del SAE, y señaló que los elementos entregados responden a las necesidades que habían sido relevadas previamente por cada establecimiento. Ah, tengo una invitada a las 9, vamos a Silvia Blanco. Vamos a con las necrológicas y a la pausa. Pinino es cauto.

0: Bueno, muy bien. Observo que no hay sepelios publicados en la sección de avisos fúnebres del matutino local Ecos Diarios. Vamos a la pausa.
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0: Bueno, muy bien, seguimos en Polirrubro, en la mañana de la radio, aquí en Frecuencia Vital. Tenemos invitada, legisladora, abogada y, bueno, alguien que apreciamos aquí en Frecuencia Vital, siempre de trato muy cálido, muy amable.
9: Él decía todo lo mismo.
0: Pero escúcheme una cosa, escúchame, ¿usted la votó?
10: Sí.
0: ¿Eh?
10: Sí.
0: Ah, bueno. Ha emitido como 20 votos ese día.
10: Yo soy militante del Frente Renovador.
0: Ah, bueno, bueno, bueno, bueno. Muy bien.
10: Yo blanqueo las cosas.
0: Sí, señor.
10: Soy cauto.
0: Pinino es cauto. Bueno, presente.
10: Bueno, Silvia Blanco, te agradezco por venir a los estudios.
0: ¿Concejal de qué bloque?
10: Concejal de Fuerza Patria y Frente Renovador.
0: Frente, claro, Fuerza Patria PJ en nombre del Frente Renovador. ¿Sería más o menos así?
9: No.
10: No, PJ.
0: Fuerza Patria.
9: Buen
0: Frente
9: día,
0: Renovador.
9: Primero yo, buen día. Para...
10: ¿PJ por qué?
0: ¿Eh?
10: Sí, de Frente Renovador. ¿PJ por qué?
0: Y porque la lista era.
9: No, la lista. A ver, la Fuerza Patria está, claro. Fuerza Patria le entrega al Frente Renovador,
10: claro.
9: El PJ y todo el peronismo. y todo lo que tiene que ver con agrupaciones y demás frentes del peronismo.
10: Presenté mejor yo que él.
9: Claro.
11: Te estaba diciendo.
9: Pero yo soy Frente Renovador. Frente y si querés presentarme de alguna manera, Fuerza Patria, Frente Renovador.
10: Muy bien. Yo te voy a preguntar una que tengo en el.
11: Tintero.
9: Que no estaba ahí anotada, no, ya me no saca.
11: Ya te saca de la foja de ruta.
10: Acá Jimena dijo. Que la gran candidata que podría ser intendente sos vos. Pará. Si el Frente Renovador te dice que seas candidata a intendente, ¿vas?
11: Sí, porque tiene que obedecer.
9: Ya, no. Ya, esto ya me preguntaste. Me sí, dijiste lo mismo que Jimena había dicho.
10: Me quedó una tormenta.
9: Que Jimena había dicho y que. No, por supuesto, a ver, nosotros más allá del verticalismo con el que se maneja la política en general, nosotros por supuesto que respondemos a un espacio político y si el espacio decide presentar una interna, resolveremos entre todos quién es la persona que mejor mide en el momento como para encabezar una lista. Yo creo que no soy la única del Frente Renovador, hoy soy concejal. Y por supuesto que es una aspiración que uno siempre tiene cuando entra en política, ¿no? Creo que o por lo menos a mí me pasa, el día que entré ustedes me preguntaban qué sueño tenés cuando entrés al consejo. Bueno, en aquel momento yo no sé si pensaba en ser intendente. Yo hace ocho meses, nueve que estoy ejerciendo.
11: No, pero la pregunta es si tenés ejerciendo. Mucha vocación política o más o menos. Hay gente
9: no,
11: que...
9: No, yo por eso digo, el día que entré... Pero vos me preguntabas recién si yo ejercía. ¿No? Si ejercía él, me preguntó si yo seguía ejerciendo la profesión. Hay gente que solo vive de la política. Yo ejerzo la profesión.
11: Está muy bien.
9: La política es, para mí, la política es una herramienta para poder transformar la vida de la gente en general. Y no es solo un dicho. Es lo que yo trato de hacer todo el tiempo. Ahora, vos me decís, hay gente que es una apasionada y sí, es verdad. Y solo vive de la política. Nosotros trabajamos. O sea, yo trabajo más allá del estudio, que por supuesto tengo poquito tiempo. Porque no estoy como antes, que estaba todo el día cuando arrancaba a trabajar, que estaba todo el día en el estudio, pero sí en el momento que puedo sigo ejerciendo la profesión de manera privada. Y sí es un anhelo que uno, es lo que dije la otra vez, me parece que lo dije acá, si yo hoy soy concejal y el camino es representar a mis vecinos y todo lo que uno dice en campaña, que nos gustaría ser la voz del vecino y poder, que es lo que trato no todos los días, porque no es fácil, escuchar el reclamo y poder llevarlo al consejo y poder hacer algo, es lo que intentamos hacer. Obviamente que lo máximo que uno puede aspirar en ese camino, por lo menos a nivel local, es ser intendente. Claro.
11: Todo cura quiere ser papa.
9: Claro, no todo el mundo puede y no todo el mundo tiene la oportunidad. Si claro, la tuviera, por supuesto que me gustaría, así como no.
11: Bueno, tenemos algunos temas para conversar contigo, pero uno que me... tengo inclusive expectativa, porque tengo dudas, es un problema de época derivado del ajuste en la economía a nivel nacional, que es el sobreendeudamiento de los vecinos. Tema que tomó el Consejo Deliberante, y me parece muy bien. Uno se pregunta, ¿pero qué puede hacer el Consejo Deliberante? Bueno, no se trata forzosamente siempre de respuestas mágicas y contundentes, siempre se pueden hacer cosas. Ahora, y viene bien tu profesión también de abogada, porque uno lo que uno piensa es, el vecino va y se endeuda, esas cuevas que hay en pleno centro, ya, retire dinero, ya, usted con el DNI ya se lleva la plata, y efectivamente le dan, no sé, 500.000, 1.000.000, cosas así, pero después cuando entras a sumar todo, intereses del 1000%, del 800%, una cosa de locos, que dice, pero ¿cómo? Es ilegal, pero están ahí en pleno centro prestando plata de esa manera. Los bancos también, por más que sean más formales, tienen tasas astronómicas. Bueno, en este tema, ¿qué puede hacer el Consejo Deliberante? Eso es una incógnita para mí.
9: Nosotros, bueno, hiciste un resumen ya, Pato, de la situación. Nosotros lo que presentamos es un proyecto que se viene trabajando en general también en otros municipios, que tiene que ver con en nuestro caso, en Necochea, tenemos la Oficina de Información al Consumidor, que lo que conocemos como MIC, que la verdad que lo que buscamos es generar un nuevo procedimiento dentro de la asesoría que puede hacer la oficina. La oficina está para proteger los derechos de los consumidores, claro, frente a las empresas incumplidoras. El otro día me hablábamos de esto, ¿no? Bueno, ¿cuál es la idea de esto que nosotros presentamos? Nosotros somos, ante esta situación que vos contás de sobreendeudamiento, más allá de las prestamistas, de los bancos, la realidad es que la gente, no todo el mundo ha caído por ahí en el préstamo usurero, pero sí está con una situación de préstamo, con una situación de deuda tarjeta de crédito muy grande, porque ha usado la tarjeta a un punto que, bueno, que es lo que tiene a mano también,
11: para,
9: ¿no?,
11: gastos corrientes, porque
9: para gastos corrientes, porque lo que ha pasado es que todo, es lo que vos acabas de decir, todo ha subido en demasía por una cuestión de ajuste, por una cuestión inflacionaria, porque se acabaron los subsidios a los servicios, entonces nos aumentan los servicios, nuestro poder, nuestro salario no aumenta de la misma manera que aumenta la inflación, el salario aumenta 1 o 2% si es que aumenta, y la inflación va a 3, 4, entonces nunca va a ir de la mano, ya venimos con una inflación acumulada que también eso hace que el salario haya perdido su poder adquisitivo, y todo eso ha hecho que la gente empiece a pagar con tarjeta de crédito tanto los medicamentos, los servicios, la comida, porque llega un momento que se hace una rueda que obviamente terminas recurriendo al préstamo, que no es la primera instancia muchas veces, eso es lo que te decía. ¿Y por qué decís la banca privada? Y es difícil acceder a la banca privada también, a la banca oficial, si querés bancos que conocemos.
11: Muchos requisitos.
9: Porque además por ahí, si tenés mucha deuda de tarjeta, ¿qué préstamo te van a dar?
11: Claro.
9: Enseguida te analizan y lógicamente se cubren como empresas y no te dan, entonces recurrís por fuera. O las billeteras virtuales, que los intereses son abismales. Y si eso, si es ilegal en este país, en este momento, y no, porque nosotros tenemos, hubo desaparición de controles totalmente, se desapareció la Secretaría de Comercio, no hay control de precios, hay libertad de mercado. Entonces, al no haber un control de la tasa de interés, ¿es ilegal? No, si este país, en este momento no hay controles. Claro. Lo que tenemos que hacer es regular. Si nosotros como Estado no ponemos algunos límites, esto iba a pasar.
11: Voy a tirar una frase pesimista. Pueden legislar a nivel local, incluso se puede legislar a nivel nacional, lo que sea. Ahora, eso de acá para adelante.
9: Sí, por eso digo.
11: Yo soy el usurero, voy a decir, no, pero eso no regía.
9: Pero esto ya nos pasó en otras épocas de crisis del país. No es la primera vez que lo que se pide a nivel nacional y lo que se puede hacer a nivel nacional es algo muy distinto a lo que nosotros podemos hacer acá. Nosotros acá somos el primer eslabón de la gente para poder pedir ayuda, decir, bueno, tengo este problema, hagan algo. Muchos podrán decir lo que se dice el otro lado, es un tema entre privados, sí, nadie discute eso, pero el Estado está para acompañar, claro, y está para poder ayudar en un momento de crisis. Y porque el Estado se retiró, esto está pasando.
11: A ver, debo interpretar que la sugerencia es que la UMIC, o buscar la manera de que la UMIC ponga un poco más de énfasis en la capacidad conciliatoria, que venga la empresa y acceda, che, no lo maté en 12 cuotas, dale 24.
9: El procedimiento que nosotros presentamos es, en su artículo 1, donde se crea el programa, es para todo deudor, para todo consumidor sobreendeudado, tiene que tener más de una deuda, claramente, y esa es la condición. No necesitamos acreditar, cuando vamos a defensa a la oficina, no necesitamos acreditar que la empresa me incumplió, que la empresa me llamó, me intimidó, que tiene un interés usurario, que compré un producto defectuoso. No es eso, porque eso es lo que es la oficina hoy. Hoy la oficina, sí, vos vas con un problema ante una empresa que incumplió, ya sea porque te cobró, porque vos cuando tenés intereses usurarios podés ir a la OMIG a hacer la denuncia, cuando tenés un producto defectuoso, cuando no te han cumplido con los plazos de entrega, cuando un montón de cosas, cuando son empresas incumplidoras. Entonces, la oficina lo que hace es defender al consumidor que tuvo un problema con la empresa. Nosotros lo que decimos es, créase un programa gratuito y ágil para que todo consumidor sobreendeudado se presente con su documentación, acredite la deuda que tiene, y la oficina del consumidor, claro, llame a sus acreedores, exacto, con ciertas facultades, pero eso es el procedimiento especial, solo para deudas. No hablamos de problemas con el producto, de que te restituyan lo que compraste, no hablamos de eso. Hablamos puramente de deudas. Y hay un procedimiento que tiene, que después lo que es el Poder Ejecutivo tendrá que reglamentar en cuanto a plazos y demás, pero lo que planteamos son algunas pautas para esto de por el mínimo embargable, si se hace un acuerdo que no sea más del 30% del sueldo de la persona que quiere pagar. Lo que nosotros intentamos con esto es una herramienta para que aquel que está en este momento sobreendeudado pueda encontrar un lugar donde ir y decir, bueno, yo quiero pagar, pero no puedo. ¿cómo podemos hacer de manera integral para solucionar el problema de mis deudas?
11: En este tema, la OMIC mantiene su, lo que considero una herramienta muy importante, que es la obligación de la empresa de concurrir.
9: Por su, de algunas que en este momento están obligadas, porque hay empresas que por cuestiones de que no son de consumo y demás no están obligadas. Ah. Hoy los bancos están obligados, bueno, ciertas empresas sí.
11: Eso es importante.
9: Por eso nosotros creamos, dentro de la ordenanza, la posibilidad de crear el registro de empresas incumplidoras que tienen que ver con intereses usurarios y demás, crear el registro local a los fines de poder obligarlas y que vengan a la audiencia. Tiene varias pautas y también las capacitaciones, esto de decir, bueno, no, y obligar a las empresas que prestan préstamos, a las prestatarias, decir, bueno, cuando vos tomás un crédito, ¿a qué tasa, cuánto vas a pagar? Información mínima que debe tener una oferta que te hacen de crédito en la billetera, que agarrás el telefonito y entras, viste, que enseguida podés sacar préstamo.
11: ¿Usted tiene asignado?
9: En dos minutos preasignado, claro. Y no sabés ni lo que vas a pagar. Bueno, la idea es que mínimamente, también lo prevé el proyecto, que esa información sea visible para que el consumidor esté sabiendo lo que contrata.
11: Bueno, me llevo la imagen de que el Consejo Liberante ha hecho, esto es lo máximo que puede hacer, la verdad. Más
9: nosotros,
11: que eso no hay herramientas.
9: No, creo que por ahí, esto es lo que nosotros presentamos, sí. Vamos a empezar a trabajarlo, bueno, hoy en comisión en un ratito, por eso te decía, vamos a empezar a trabajarlo hoy, ya se lo compartí a todos, a los diferentes bloques, es entendible que hay posiciones antagónicas por una cuestión de política más que nada, que por supuesto no van a poder acompañarlo, pero eso también es... O sea, es lo que pasa a nivel nacional. Vos me decías, bueno, a nivel nacional hablamos de otra cosa.
11: Claro.
9: Porque el Estado Nacional puede, desde suspender ejecuciones, como pasó en algún momento las ejecuciones hipotecarias por 180 días, cuando pasó en
11: el kirchnerismo.
9: En el 2002 fue con el Corralito, cuando se suspendieron las ejecuciones, se especificaron las deudas. Bueno, hubo medidas que a nivel nacional se pueden tomar que nosotros acá no. Nosotros no hablamos de que no se pague. De lo que hablamos, porque hay por ahí los comentarios en las redes, viste, a veces los titulares hacen que la gente nos tire flores sin no haber leído la nota. Digo, nosotros yo no estoy hablando de que el deudor no pague ni que no cumpla con sus deudas ni que perjudique a la empresa que está del otro lado, porque en ese universo de deudas que uno puede tener... Puede haber prestamistas usurarios, puede haber gente que de verdad también del otro lado yo perjudico no pagando a alguien que está esperando que yo le pague.
11: No, o sea, te consulto, ¿tienen previsto llamar a las autoridades de la UMIC o del área que corresponda para conversar con ellos sobre esta idea?
9: Sí, nosotros ya hablé con la parte, con la Secretaría Legal y Técnica y ya tienen ellos el proyecto. Seguramente haremos la parte formal. Pero ellos lo están analizando porque, vuelvo a repetirte, la idea es que esto sea una herramienta que nos sirva y que se pueda aplicar. Entonces, la idea es que el Ejecutivo diga, bueno, esto podemos en la OMIC, esto no podemos. Podemos por el recurso, podemos por el personal que tienen, por analizarlo desde ese lugar y, por supuesto, porque el proyecto puede tener aristas que algunos digan, no, mira, no pongamos esta palabra. Bueno,
11: sí, claro,
9: nosotros queremos trabajarlo, no es un capricho, esto es mío y,
11: claro,
9: y esto tiene que salir así.
10: Claro. Tema de inseguridad en la ciudad de Necochea realmente es un desastre.
11: No.
10: Es un desastre porque muchas cámaras y no hay solución. Entran por una puerta y salen por la misma. ¿Preocupa?
9: Sí, nosotros, a ver, nos preocupa porque, igual que a vos, vivimos en esta ciudad y no dejamos de, todos los días, de leer, o uno agarra como ahora acá el diario y seguramente abrís dos o tres hojas y empezás a encontrar toda la parte de lo que ha pasado, y si no para. Entonces sí preocupa, por supuesto, y uno piensa, como esto, él preguntaba, ¿qué pueden hacer el Consejo? Bueno, uno estamos en lo mismo, esto también.
11: Claro.
9: Porque también, viste, el ciudadano en general cree que uno puede hacer un montón de cosas que en el Consejo está bastante limitado. Sí podemos reclamar, pero a veces hacer es más difícil. Entonces siempre se puede hacer algo y es lo que vamos a intentar. Se presentó el proyecto de la creación de Consejo de Seguridad, porque la idea de esto es lo que vos decís, un poco se mezcla la inseguridad con el entran y salen por una puerta y demás. Me parece que son cosas que por ahí, y las cámaras, todo en una misma cosa, que por separado no vamos a poder resolver nada, pero si todos nos juntamos probablemente sí. Entonces eso es lo que nosotros decimos con el Consejo de Seguridad, acá tienen que estar todos juntos, que no es, son proyectos, a ver, que vienen presentándose en diferentes épocas de nuestra ciudadanía.
11: ¿Cómo no está el Ejecutivo en este? Porque el Ejecutivo en anteriores ocasiones se mostró refractario, se dice cuando... Pero ahora, ¿cómo hasta ahora? ¿Cómo
9: no, en
11: está?
9: Principio ellos, nosotros, el proyecto no se, se presentó el otro día y tuvimos una sola comisión. Se va a tratar porque había algunos otros proyectos y propuestas en realidad, entonces se va a tratar de sumar y sobre la base de un proyecto trabajar uno en conjunto, porque todos estamos preocupados por esto y la verdad que me parece que el foro y la posibilidad, no el foro sino el consejo y la posibilidad de que todas las partes se sienten en la misma mesa, el otro día estuvo la jueza de garantía y ella decía, bueno, me hubiese gustado que estemos todos, y tiene razón porque a nosotros sí. También nos hubiese gustado, pero no es que no fueron, no nos habían invitado, entonces hagamos la aclaración porque pareciera que...
11: Igual algunos van a ser reticentes, creo que la policía tiene que, no puede, o
10: tiene que pedir permiso,
11: o tiene que tener autorización especial.
9: Eso sí, a ver, eso es lo que nos dijeron ahí, el Ejecutivo dijo, o alguien dijo, no voy a decir quién, pero alguien dijo ahí que la policía no podía. Bueno, nosotros tenemos mesas donde... la policía participa, mesa, como vos me preguntabas recién, la mesa de salud mental, mesas que se funcionan en el consejo y la policía va. Entonces digo, no sé hasta qué punto no puede, me parece que es esto. Si hay un consejo de seguridad que tiene una función y que se junta una vez cada 30 días, bueno, la policía podrá pedir permiso a quien sea y designar a alguien para que
11: si
9: participe.
11: No, el Consejo Deliberante tiene la entidad suficiente para hablar con el
9: pero
11: ministro
9: la idea,
11: de la provincia.
9: Claro, pero la idea es poder hacer un plan, porque esto es así como dice Pini, no, las cámaras no sirven. No, sí, las cámaras sirven, sí, tienen una función.
11: Y muchos delitos.
9: Lo que pasa es que a nosotros nos gustaría que las cámaras, claro, pero si el delito se esclarece, y es lo que le pasa a él, el que él dice, ¿no? Yo veo que entran por una puerta y salen por la misma. Dijo, viste que el dicho dice, entran por una y salen por
11: la misma. Era por la otra, yo claro, me dije por la misma.
9: Claro. Entonces, pasa esto. Entonces vos tenés que tener a la jueza ahí para que te diga por qué pasa esto. Y que te diga, como dijo en algunos casos, qué tenés que hacer para que no pase. No vos ciudadano. Vos instructor fiscal, vos policía, porque ellos entre ellos tienen que resolver algunas cuestiones.
11: Ahora, vos que sos,
9: que nosotros no podemos resolver.
11: Vos que sos abogada, sabés que me da la impresión que estamos entrampados con esto desde hace décadas, porque el juez te dice, y yo hago lo que dice la ley, y qué dice el código de procedimiento, y qué sé yo, tal delito es escarcelar, porque viene un loco, entra acá, nos afana los celulares y se va corriendo y no lo puedes condenar a 20 años. Lo más probable es que si lo agarran, al otro día anden en la calle, como dice Pinino, sale por la misma puerta, porque a lo mejor tiene una expectativa de menos de 3 años, porque no usó violencia, porque fue hurto, porque bla, bla, bla, bla. Bueno, y esas cosas a la gente le angustian mucho, pero tenés los jueces que te dicen que y aplican la ley, si no quieren cambien la ley. Pero todos sabemos que tienen un margen de discrecionalidad importante, que cuando quieren lo dejan pegado en preventiva. Bueno, y se da toda una cuestión, el policía te dice, a la policía siempre le falta efectivos, siempre le falta nafta, nunca puede, entonces es una calecita de, igualmente yo estoy a favor de este Consejo de Seguridad, porque algunas cosas van a tener que explicar. Que no estemos nosotros en periodismo, porque si estamos nosotros,
9: no,
11: se inhiben de hablar algunos.
9: A nosotros nos pasa en las mesas donde nos juntamos todas las partes también, cuando están todos es más fácil porque sirve para solucionar, claro, estas cosas mínimas. Es decir, la gente pensará, ¿pero qué? ¿No se hablan los fiscales con los policías? Sí, por supuesto que sí, trabajan todos juntos. Y hay una conexión. Y la verdad que yo no creo que sea... A ver, vos hablas con unas partes y te van a decir, el problema son los jueces. Hablas con otro y te van a decir... El problema de la fiscalía, que no le pidió la pena que tenía que pedirle, que no investigó, porque la investigación la hace la fiscalía,
11: sí,
9: no la hace la jueza de garantía.
11: Pero una vez se llamó a Matrigo y dijo, yo intervengo después que el delito ocurrió.
9: Claro, también, bueno, es que en realidad es eso, o sea, entonces vas a hablar con otro y te va a decir, no, pues la policía cuando fue tendría que haber hecho tal cosa y no lo hizo, entonces... Hablas con otro y te dice, no, porque en realidad la gente no tenemos testigo y no podemos... terminar de concretar. La gente no quiere declarar porque la reserva de identidad no se asegura.
11: Y la comisaría está llena, no se puede meter más presos.
9: Eso no. Dijo la jueza el otro día, que eso nunca le pasó. Que ella nunca dejó a nadie libre por falta de lugar. Eso lo dijo ella, palabras de la doctora.
10: Esto está todo mal. Porque los fines de semana, por ejemplo, los fiscales, en vez de estar fiscales de turno que cobran, que lo pagamos nosotros, están calentitos en la casa.
9: ¿Y dónde vos dónde querrías que estén?
10: En el laburo.
9: No, ellos están de turno, pero con un teléfono, Pinino. No van a estar.
10: No, me jodan.
11: Es pero como es el así. Médico de guardia.
9: Es así.
11: Es así.
10: Iban.
11: Aparte, ¿de qué sirve que estén en la oficina?
10: No van.
11: Sin teléfono.
9: Bueno, yo puedo hablar por los que conozco.
11: Sí.
9: Y que conozco y que están con el teléfono y que los llaman y están. No es que no atienden el teléfono, cuando están de turno, son 30 días de turno y tienen el teléfono 24/7. Y el fiscal no tiene que obligación de estar en el hecho cuando vos te llaman. Claro, tal cual.
10: Son distintas.
11: Y la policía auxiliar.
10: Son distintas las situaciones. La farmacia de turno está abierta y están.
9: Por supuesto.
11: Está abierta y está.
10: Y bueno,
11: pero no tendría que vender un remedio, el fiscal.
9: Pero el fiscal no tiene que estar en la oficina si no es necesario. El fiscal, si pasa cualquier cosa, vos llamás y tiene que estar. O la persona para tomarte la denuncia, o ir al lugar del hecho si es necesario para ver todo lo que está pasando, pero no para tener que estar en el momento ahí en la oficina. O sea, no, eso no es. Por lo menos no está hecha así la ley, sino hay que cambiar la ley.
11: La cuestión también, que se a veces lo mencionamos.
9: Y que hagan dormir en la fiscalía para que duerman ahí los fiscales, cuando están de guardia, con todos los empleados, porque si la UFI 20 está de guardia, todos los que pertenecen a la UFI 20, 30 días durmiendo ahí en la UFI.
11: Algo que se menciona poco, que es el problema de la inseguridad.

0: no tendrán los mismos problemas que nosotros, pero bueno, el sistema existe en todos lados.
1: Tiene que existir, sí.
0: No creo que no haya penas y castigos en otros lugares.
1: Muy bien, estamos con la concejal Silvia Blanco.
2: Igual yo discuto con vos.
1: No, pero no...
2: No se da derecho, si vos no tenés para comer, no ya te sé. Da derecho...
0: No, por supuesto que no.
1: Si eso fuera así, habría hordas de miles, cientos de miles de personas en la calle robando. Bueno, el tema que tenía anotado acá es, trabajaron en el Consejo Deliberante armando redes o algo así, entendí, por el tema de salud mental, que es otro tema también angustiante de época, récord de suicidio tenemos. Mañana hay en la...
0: Defensa Civil.
1: En Defensa Civil, que va a estar la gente del SAS.
0: Sí.
1: Que SAS no es Pinino, que es Servicio de Atención al Suicida. Bueno, es un tema, nunca había escuchado yo que estuviera a este nivel. El tema, desde ya, no es solamente porque está angustiado por las deudas.
0: No, eso es algo, es lo que dijiste.
1: Tiene problemas, pero ayuda a eso.
0: Eso es algo que dijiste cuando empezaste a hablar del tema, que es de momento, el tema de las deudas es algo que está pasando en este momento.
1: Claro.
0: Y por ahí hablábamos el otro día con otra persona en la radio que daban 4 personas que se han, o que se ha podido detectar que ha sido por esta problemática, y uno dice, bueno, 4 puede no ser nada, y también es un montón. No tendría que haber ni una persona que por este motivo se suicide. La verdad que el trabajo que hace Asistencia a la Víctima, nosotros lo hemos podido hablar con ellos y es impresionante y es muy...
1: De voluntariado.
0: Todo muy a pulmón, claro. Entonces me parece que todo lo que podamos hacer siempre para difundir y apoyar eso es necesario. Y sí, en este momento también afecta a lo que tiene que ver con la dinámica familiar y lleva a toda esta problemática de salud mental. Está comprobado también, a ver, vos cuando no está cualquier persona que no puede mantenerse, que no puede llegar a fin de mes, que no puede tener plata para comer, y llega un momento que no te aguantas ni vos, te peleas con tu familia, todo, claro. Entonces me parece que eso no es ajeno, no es algo que nosotros estamos inventando, es algo que está pasando, que lamentablemente está pasando. La mesa de salud mental, la mesa intersectorial de salud mental funciona hace muchísimos años en el Consejo, el Consejo Deliberante tiene varias mesas en funcionamiento, hay creación de mesas como el Consejo en Discapacidad, la mesa intersectorial de género y la mesa social, y también está la mesa de salud mental, donde está integrada por los diferentes espacios que trabajan en lo que es salud mental en el distrito, por los integrantes de los hospitales, por el Poder Judicial, bueno, van, esto es lo que te decía recién, ¿no? Van integrantes de diferentes, la parte de educación, de LEDIA, la gente del Taraborel y gente del Hospital de Necochea también, y bueno, lo que se trabajó, las redes barriales en realidad es algo que, las mesas, es algo que se viene implementando por lo que contaron las chicas, porque yo estoy desde este año acá en la mesa, participando de la mesa, es algo que se da en los barrios a través de los centros, por lo que yo interpreté, a través de los centros de salud, y donde cada tanto había reuniones para poder llevar al barrio charlas y comunicación por lo que tiene que ver con salud mental. Entonces la idea ahora un poco es, en el mes de la salud mental, reflotar eso y a través de las redes barriales poder de vuelta llegar al barrio con algunas charlas y demás que tengan que ver con la prevención y todo, sobre todo este tema.
1: Está bien. Bueno, Silvia, un gusto. Sé que tenés trabajo en el Consejo Deliberante, así que te vamos a dar el mate del estribo.
0: Bueno.
1: Y bueno, y agradecerte siempre la calidez, la empatía, la buena predisposición.
0: No, gracias a ustedes, que siempre.
2: La pregunta seria fue la mía.
0: Claro, me dicen vamos a hablar de esto y después Pinino me sale preguntando cualquier cosa, pero no hay problema.
1: Somos esencialmente traidores. Gracias, Silvia.
0: No, gracias a ustedes.
1: Muy bien. Hemos dialogado con la concejal de Fuerza Patria Frente Renovador, la doctora Silvia Blanco, en la mañana de...

Bueno, muy bien. En la mañana de Polirrubro, a ver si ponemos algún tanguito. Me piden Miguel Merlo, nuestro gran cantante aquí de Quequén y Necochea. A ver, che. A ver, che. A ver, che, si me sale.

0: Bueno, muy bien. Lo busqué a Miguel Merlo, che, y me apareció apareció otra cosa. Así que, a ver si encontramos algo aquí en YouTube. A ver si encontramos algo aquí en YouTube.
1: Pasional para todas las chicas.
0: Pasional, ardiente y pasional.
2: No, sir.

Bueno, muy bien, ahí estaba el tango con Miguel Merlo en la mañana de Polirrubro, aquí en Frecuencia Vital.

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0: Bueno, muy bien, seguimos en Polirrubro, la mañana de la radio, aquí en Frecuencia Vital. Acá encontré una perlita de Berkovich, porque ahora el gobierno argentino propone ante organismos internacionales que tienen que juzgar o ser árbitros de las situaciones donde Argentina tiene que litigar algún conflicto internacional por concesiones o como el caso de YPF por expropiación, Argentina, Milei, propuso un abogado que ahora juega en contra de la Argentina, decididamente. Escúchenlo a Berkovich.
1: Una bronca, el abogado que ahora contratan los buitres para enjuiciar a la Argentina en el Tribunal Arbitral del Banco Mundial es el mismo que propuso el gobierno de Milei como un árbitro en el Tribunal Arbitral del Banco Mundial. Presentaron ahora esta demanda, que no es una instancia superadora del Tribunal de Nueva York donde estaban discutiendo la expropiación. La Corte de Apelaciones en Nueva York les dijo, basta, hicieron bien los argentinos en expropiarle la mayoría accionaria a Repsol. ¿Y qué descubrimos hoy? Que en este caso va a haber un trámite confidencial. Y nos enteramos de que el fondo buitre Burford se presentó en este juicio con varios estudios de abogados, entre los cuales hay uno nuevo. Es el estudio Three Crowns. Está integrado por varios abogados. Figura uno, llamado Agustín Sanz. A este hombre lo propuso en 2024 el gobierno argentino como uno de los árbitros que el país proponía para laudar en casos en los cuales tuviera que intervenir el Tribunal Arbitral del Banco Mundial. Él mismo dice, estoy sinceramente agradecido a la República Argentina por la oportunidad. Hasta hace poquito figuraba en la página en la cual están las propuestas de los gobiernos. Habían propuesto cuatro nombres. Sanz ya no figura porque debe haber renunciado cuando su estudio fue contratado para representar a Burford. El carácter vendepatria que tienen estos soretes. Estamos hablando de una empresa de 20.000 millones de dólares, la que está transformando la realidad económica de nuestro país, de la empresa que hizo punta para el desarrollo de Vaca Muerta. Es una empresa que nos pueden robar los buitres, que exhibe hasta qué punto eran parte del mismo dispositivo. Mariano Cunio Libarona lo tuvo como viceministro a un tipo que se llama Sebastián Amerio, hombre de Santiago Caputo. Tiene muchas explicaciones para dar. Algo tiene que decir, no se puede hacer el pelotudo, ¿eh? Queda muy a la vista que algún amigo de los buitres pudo acercarse a Santiago Caputo, a Karina Milei, a Luis Caputo, a Javier Milei, al que sea, para decirle, el que tenés que recomendar es este. Además, conseguí la demanda que presentó Burford de arbitraje, y no solo figura que están como representantes de los buitres estos tipos, sino que además se ve cómo lo citan a Milei en cadena nacional diciendo que la expropiación estuvo mal, para reclamarle al CIADI que falle en sentido contrario al que falló la Corte de Apelaciones de Estados Unidos. La desaprobación de Milei, dice el texto, solamente sirve para subrayar, dicen los buitres, que las medidas de 2012 de Argentina no sirvieron ningún propósito legítimo. En función de esto se va a definir a cuánto va a estar el dólar, cuánto vamos a pagar la nafta, qué van a valer las cosas. Y hasta tiene consecuencias políticas, porque con este argumento iban a volcar la elección del año que viene. Estaba esperando Milei saliera en contra para decir, esto es culpa de Axel Kicillof. No solamente no pasó lo que él preveía, sino que ahora nos venimos a enterar de que apenas asumió, nombró a un tipo que ahora los buitres contratan como abogado. Va a tener que ser explicada en los tribunales de Comodoro Py. Tiene que ver con esa empresa icónica que este propio gobierno tomó como su ícono. Tiene que opinar también Horacio Marín. Es un escándalo tremendo. Espero que estén a la altura los diputados, los senadores, de que estos cipayos, traidores a la patria, tengan su merecido.
0: Bueno, ahí está. Este es el mismo presidente que, digamos, que pone abogados para que litiguen en contra de la Argentina, el mismo presidente que le agarró un ataque de soberanía para defender las Malvinas. ¿Se dan cuenta? Porque no es creíble, ¿no?

0: Bueno, muy bien, ahí estaba la gata Varela, afiche en la mañana de Polirrubro, aquí en Frecuencia Vital. Mensaje, Horacio Fernández me dice: buen día, Pato, ¿cómo podemos tener un presidente 100% psiquiátrico? Ayer, después de 3 años de gobierno, echaron a 100 empleados de Olivos. No, creo que eran menos. Bueno, yo venía escuchando a María O'Donnell, no sé si eran 13, 14. Pero bueno, sean los que sean, los echaron a la calle. Porque el presidente está furioso porque se filtraron algunas cuestiones de la Quinta de Olivos, lo que gasta en perros o no sé qué. Pero igual, es como dice Horacio Fernández, el problema es que está psiquiátrico, hace poner francotiradores por todos lados, cree que lo van a perseguir. ¿Quién lo va a perseguir? Te pueden gatillar un tiro en la cabeza como a Cristina si estás afectando los intereses de las corporaciones económicas. Pero él es representante de los intereses de las mafias internacionales, los fondos buitres y las corporaciones económicas. ¿Quién le va? El campo popular no hace atentado. Siempre es la derecha asesina, como lo demuestra la historia: bombardear la Plaza de Mayo, fusilamientos de José León Paz, José León Suárez. Bueno, la derecha es la que, sí, la izquierda y el campo popular no utiliza esos métodos. Así que, en fin, es lo que tenemos. Sí, echó a todos los empleados civiles de la Quinta de Olivos, puso gente de la Casa Militar y ahora está utilizando también el tema de reformar leyes como para que darle más discrecionalidad de manera tal de poder considerar terrorista al que se le ocurra, porque ponen que de manera evaluado, de manera razonable, y de manera razonable, te imaginás. Con Milei presidente de la nación, ¿cuál puede ser la manera razonable? En fin, es el tiempo que nos toca vivir, ¿eh? Parece mentira, pero esto es lo que hay. Bueno, 15 grados de temperatura en este momento, 15 grados de temperatura, viento del nor-noroeste a 17 kilómetros por hora, humedad 79%, la presión bastante bien, 1020 milibares y está bajando y nada más. ¿Qué más querés saber? Bueno, la máxima para hoy prevista en 24 grados. Ya te dijimos que mañana hermosa jornada, mañana linda jornada y mañana sábado. Y con 22 grados de temperatura máxima, 13 de mínima, agradables con nubes y sol. Y el domingo, lluvias, será nublado y con brisa, chubascos con fuertes precipitaciones en la tarde, ¿eh? El domingo se descompone, bueno, no sé si se descompone, cambia las características del tiempo a la tarde, en el sentido de lluvia y viento, el domingo a la tarde y el lunes muy ventoso, ¿eh? Va a haber alertas, el lunes hay que estar, tomar algunas precauciones por los vientos, si bien no es una cosa extraña para nosotros, vientos con alguna intensidad, pero puede haber ráfagas de hasta 90 kilómetros por hora el lunes, así que atenti.
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Que vienen coros de Neuquén, de Córdoba, bueno, de Ramos Mejía y Tandil en la provincia de Buenos Aires.

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1: Quiero cantar.
0: 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Se recomienda llevar un elemento no perecedero para colaborar con los comedores populares.

0: Bueno, y el domingo recibimos la primavera en Pieres. En Pieres, el amigo Horacio Parodi organiza el recibimiento de la primavera en Pieres. Escuchá lo que dice Horacio Castelli, escuchá.
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Muy bien, a 10 de la mañana, 22 minutos. Vamos con títulos de Página 12, portales nacionales. Página 12 se refiere a las cifras del INDEC para el segundo trimestre de este 26. Los efectos del modelo Milei subieron el desempleo y la informalidad. El ajuste ya pega de lleno en la cantidad y calidad del trabajo. La tasa de desocupación saltó del 7,6 al 7,9 y se ubica en su nivel más alto desde el 2021 en plena pandemia. Los empleos sin registrar se instalaron en el 45% con un crecimiento de un punto. Acá está lo que mencionó Horacio Fernández, despidos masivos en la Quinta de Olivos. Milei desplazó al personal civil. Desde Presidencia informaron que Casa Militar centralizará todas las tareas de la residencia, incluido cocinar, cortar el pasto. Aseguraron que la medida, la decisión, se debe a la escala de inseguridad a nivel global y a la visita del Papa. A la visita del Papa. ¿Qué tendrá que ver la visita del Papa?

Bueno, despido, cierre de FATE. La justicia ordenó el desalojo de FATE y los trabajadores despedidos convocaron a un paro simbólico. El Sindicato Único de Trabajadores del Neumático calificó de aberrante la decisión de la Cámara de Apelaciones y Garantías de San Isidro. Y es tema de época, ¿viste? Los trabajadores que se jodan, se quedan sin laburo, arreglate. Son 920 operarios de FATE.

Muy bien, Milei visita Bahía Blanca, dice el diario Perfil, con Karina y Santilli, inversiones y campaña libertaria para 2027.

Panza, Patricia Bullrich pidió no me tomen de tonta, no, si lo que menos tiene, ¿eh? Bullrich se desmarca de Milei por los cambios en discapacidad, paranoia en Olivos, las razones secretas por las cuales Milei echó a su personal. Bueno, esto está en el diario Perfil. Hubo una raza inesperada de trabajadores de La Quinta. Ahora se hizo cargo de su administración la Casa Militar. La hipótesis que involucra a sus perros. Bueno, el número varía según quien se le pregunte. Es que en estas horas frenéticas, en el transcurso del jueves 17 de septiembre, las historias que salen de La Quinta de Olivos son tan intensas como irreales. Pero hay algo cierto. Una decena de empleados, históricos trabajadores de la residencia presidencial, llegaron hasta el frontón verde, como todas las mañanas, pero descubrieron que esta vez ya no podía entrar. No solo eso, a algunos se les comunicó que serían relocalizados y otros despedidos. Lo que no sabían era lo que ocurriría luego. El gobierno tomó la decisión de reemplazar a todos.

todo el personal civil de Olivos por militares, algo que no tiene antecedentes en la historia. Es decir, que cada cocinero, mozo, jardinero y piletero, por solo citar algunos casos, será a partir de ahora un miembro de las Fuerzas Armadas. Es que la paranoia oficial parece haber llegado a su momento más elevado. En esta historia de acusaciones cruzadas, supuestos complots y delirios varios, hay algo cierto. Los militares hicieron con el manejo de la Quinta de Olivos. La Casa Militar asumirá la responsabilidad integral de las funciones de seguridad de la residencia presidencial. Al mismo tiempo, implica la disolución de la Administración General de la Residencia Presidencial y la separación de las funciones de seguridad, administración y control, lo que posibilitará reducir la estructura formal y la cantidad de personal que allí permanece, dice el comunicado oficial, en el que aducían que la razón de tamaño cambio se debía a la escalada de la inseguridad a nivel global y por la visita del Papa.

Bueno, también ahí está la hipótesis de que Milei se había enojado, enojo presidencial, porque algunos medios como C5N y La Política Online habían revelado el miércoles 16 la compra de 29 toneladas de carne para Olivos y la Casa Rosada. Por el contrario, hay una fuerte versión que indica que el mandatario habría puesto en marcha todo este operativo porque se convenció de que a uno de sus perros lo habrían intoxicado, es decir, envenenado. A priori podría sonar a una exageración de las tantas que se escuchan en la política, pero hay que entender que es el libertario. Hay que entender quién es el libertario y qué tanto le importan sus canes. La sobreprotección que tiene hacia ellos es difícil de explicar. Él mismo ha contado más de una vez que jamás mostró una foto de sus mastines desde que se metió en política, porque está convencido de que podrían usar esa imagen para atacarlos. El miedo a un atentado hacia los animales o hacia él es algo que lo atraviesa, que lo carcome todos los días, un espiral de miedo e inseguridad que aumentó luego del ataque a Trump y el asesinato de Charlie Kirk. De hecho, tal cual relató este medio, hubo un día en que confundió una visita sorpresa de su entonces pareja Fátima Flores con un golpe comando para asesinarlo. Esa inestabilidad, además, viene en combo con la creciente soledad del mandatario, que pasa cada vez más tiempo recluido en Olivos y que llegó a estar en agosto 10 días enteros sin salir y con tan solo una visita. Bueno, 10:29.

Muy bien, vamos con Infobae, por último, con los portales nacionales. A ver, che, el dólar oficial sigue igual, 1535. Dice el nuevo mapa de la desocupación. ¿Cuáles son las ciudades con más personas sin trabajo?

Conflictos en el gobierno. Karina Milei oficia de árbitro en el cruce entre Patricio Bullrich y Luis Caputo. La China Suárez respondió a quienes la criticaron por mostrarse en bikini. No tengo cintura, pero estoy buenísima, dijo. Bueno, la economía cayó 0,6% en el segundo trimestre del 26. ¿Cuáles son los sectores más afectados? Bueno, algunos de los títulos, temas, un paneo por los algunos de lo que podemos inferir como principales portales porteños.

Bueno, vamos con efemérides, hechos que ocurrieron en la Argentina y en el mundo. ¿Qué pasó un día como hoy, 18 de septiembre, en la Argentina y en el mundo? Un día como hoy, de 1905, nació Greta Garbo en Estocolmo, Suecia. Se convirtió en un mito del cine del siglo XX tras su decisión de retirarse a los 36 años en 1941 y evitar a la prensa hasta su muerte en el 90. Un día como hoy, de 1931, nació Julio Humberto Grondona. Bueno, hizo historia en la AFA, Bueno, primero fundó el Club Arsenal en el 56, pero su carrera de dirigente tomó impulso en Independiente. Como presidente de Independiente pudo dar el salto a la AFA. El 6 de abril de 1979 llegó a la conducción del fútbol argentino y se mantuvo en el cargo hasta su muerte en el 2014, del 79 al 2014. Bajo su mando se obtuvo el título mundial de México en el 86 y los juveniles de Pekerman brillaron en los 90. Al mismo tiempo mantuvo un poder férreo, casi sin oposición. Llegó a ser vicepresidente de la FIFA. Falleció el 30 de julio del 2014. Un día como hoy, 18 de septiembre del año 1931, nació Julio Humberto Grondona. Un día como hoy, de 1985, terminó el histórico alegato del fiscal Trasera. Culmina el alegato de Julio Trasera en el juicio a las juntas. Una semana antes había comenzado a exponer los argumentos para condenar a los 9 comandantes. Señores jueces, nunca más, proclama al cerrar una pieza histórica en la que pide reclusión perpetua para 5 de los procesados.

Un día como hoy, del año 2006, desapareció Jorge Julio López, bueno, en democracia, claro, pero se le adjudica al condenado Checopars, Checolates. Desaparece Julio López, tenía 76 años, su testimonio había sido determinante en el juicio contra el comisario Checolat, uno de los condenados varias veces por delito de lesa humanidad. Al final estaba condenado, se unificó todo en reclusión perpetua.

alguien de aquí, de Necochea, acusado por delitos de lesa humanidad que cumplió una condena. Y me dijo, yo nunca estuve preso, nunca estuve en una cárcel, nunca me pusieron esposas. Bueno, entonces por ahí te llevan a un lugar de esos, la base naval de Mar del Plata o algo, y estás ahí tranquilito, con todas las comodidades, ningún problema.

Un día como hoy del año 2015, muere el tristemente célebre, agrego yo, o tristemente conocido, Mario Benjamín Menéndez, que fue el gobernador militar de las Islas Malvinas durante el conflicto del Atlántico Sur y quien firmó la rendición ante los ingleses. Al momento de su fallecimiento estaba acusado de crímenes de lesa humanidad cometidos durante el operativo Independencia en el año 75 en Tucumán. Además, hoy es el Día Internacional de la Igualdad Salarial. ¡Buah! Día Internacional en la Argentina, ni enterado, ¿eh? Y el Día Internacional del Control del Agua. Bueno, acá no, el agua no la vamos a controlar, se la vamos a dar a las mineras y le vamos a dar la zona glaciar y periglaciar para que la hagan mierda explotando minerales en la cordillera y bueno, y todo así, ¿eh? Ningún problema.

Bueno, muy bien. A todo esto estamos 10 de la mañana y 37 minutos. El sol varía en su intensidad de resolana a sol casi pleno y así parece que estaremos, ¿eh?

Bueno, tenemos que ir a otra pausa, pero un poquito de música, a ver, che, cómo suena.

Bueno, muy bien, estamos con la página NDN que dice, tras las inundaciones de mayo, vecinos reclaman un plan B para evitar nuevas emergencias. El boleto de colectivo subió 52% en Necochea y la tarifa social casi 80%. Bueno, cuatro cuadras nuevas, ¿y qué más? Viernes sin lluvias pero con viento fuerte. Nueva entrega del servicio alimentario. Las 16 escuelas recibieron heladeras, hornos y freezers. Che, vamos con un tanguito. A ver, Jorge Falcón, ¿qué dice?

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0: Hola, hola, hola, hola, hola, hola, ¿qué tal? Muy, pero muy, pero muy buenos días, muy, pero muy buenas tardes. Bienvenidos a este Tucán inicio de tarde en la radio en la Vital 99.1. En esta linda jornada primaveral, casi, cuasi, cuasi de verano, viernes 18 de septiembre de 2026, Marcelo Cernich los saluda, los invita a compartir 2 horas de radio con información, noticias, entrevistas, invitados, notas periodísticas y la música. Hoy viernes la música, pensando en el domingo, pensando en el Tucán, vamos a tener cumbia, cuarteto, música tropical y ustedes y nosotros haciéndonos mutuamente compañía. Hora 13, 3 minutos en todo el país. Actualizamos datos del tiempo en el Colchagui. 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La temperatura ahora en Necochea, 25 grados 6 décimos. La humedad del 42%. Cielo algo parcialmente nublado. Los vientos del noreste a 7 kilómetros en la hora. La presión barométrica, 1019, decimal 2 hectopascales. 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Amigos, amigas que ya empiezan a comunicarse porque los teléfonos, la producción del Tucán, vos si querés llamarnos, hablar, manifestarte, expresarte, alguna cavilación, alguna consideración, alguna reflexión que quieras hacer sobre algún tema, las vías de comunicación del Tucán son el 35 70 12 y el 41 67 51. Amigos, que están ahí, me parece, en la Avenida 74 y se están enganchando, ¿eh?
1: Hola Marcelo, buenas tardes. Acá te estamos escuchando como siempre. Marcelo y Mónica, después pásame cualquier algún temita de eso. Adulta lesión.
0: Gracias, gracias Marcelo, gracias a Marcelo, gracias a Mónica. En vivo, en directo, que me mandan este mensaje, este audio, nos están escuchando desde la Avenida 74, a lo largo de la Avenida 74. Gracias también a Magdalena, de la calle 49, ¿eh? Magdalena, que activó los hilos para poder hacer un puente solidario entre la necesidad y aquello que uno puede satisfacer a esa necesidad. Gracias Magdalena de la 49, logramos el objetivo de conseguirle un andador para nuestra amiga Betty, ahí de la 74. Un beso grande para Betty y una pronta recuperación. Gracias Irma de la 38, gracias Mónica de la 75, gracias Dora y Lucio en la 51, muchísimas gracias también a Celia en la 528 de Quequén, a Jorge y Adriana en la 525, gracias a todos por estar ahí del otro lado, Nilda y Néstor en la 73. Ocho minutos que han pasado de las 13 y te reitero, linda jornada, 25 grados 6, ahora la temperatura en Necochea, Quequén. Y me voy al dólar, último día hábil de la semana. ¿Cómo está en el ambiente financiero el dólar en estos momentos en la City porteña? El dólar oficial, 1.532 pesos con 41 centavos. El dólar blue, 1.550 pesos. El euro, 1.795 pesos con 41 centavos. Y el euro blue, 1.779 pesos con 44 centavos. 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Y me voy a los numeritos del mediodía, lo más alto de Pizarra, de Ciudad, Provincia, Córdoba, Santa Fe, Entre Ríos. Se lo dedicamos, como siempre, a Eduardo, nuestro amigo Eduardo, en la 521 de Quequén. Adela, Adelita, en la calle 46. María Teresa, en algún sitio, en algún lugar de la Villa Balnearia. 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Mediodía, Ciudad, primer premio. 8.144, 8144, 44, la cárcel. Provincia, 1.054, 1054, 54, la vaca. Córdoba, 3.262, 3262, 62, la inundación. Santa Fe, 2.177, 2177, 77, piernas de mujer. Y en Entre Ríos, 2938, 2938, 38 Las Piedras. Repasamos, repetimos, reiteramos. Mediodía en Entre Ríos, primer premio, favoreció el número 2938. Santa Fe, 2177. En Córdoba, 3262. En provincia, 1054. Y en ciudad, 8144. 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Y me voy a compartir con ustedes la tapa del matutino local Ecodiarios, el único diario de papel de Necochea que ya tiene más de 105 años de vida, graficando, relatando, escribiendo, narrando, relatando la historia de nuestro Pago Chico. 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Vecinos plantearon en el Consejo Deliberante la necesidad de obras hídricas. Por prevención, los habitantes de Villa El Deportista y de Villa Florida temen que se produzcan inundaciones por el fenómeno del Niño. Ya sufrieron la ciclogénesis en mayo último. La foto más importante a cuatro columnas se lo puede ver al locutor, animador, al periodista Néstor Ferreira a la derecha de la foto, y el título: Asociación Civil Feria del Libro y de las Artes de Necochea, porque ya se puso en marcha la Feria del Libro y de las Artes. Comenzó anoche y se va a extender hasta el sábado, hasta mañana, con varias actividades en el Teatro de la Fundación Educacional de la Usina. Accidente de tránsito, siguen los choques. Motociclistas sufrieron heridas tras dos accidentes. Uno de estos accidentes ocurrió en 63 y 52. El otro en Quequén, en avenida 531 y 566. Entrega de equipamiento para comedores escolares. Reparto desde el Consejo Escolar, una inversión de la provincia por casi 22 millones de pesos. Muy bien porque hace falta el equipamiento para los comedores escolares. Me gustaría estar entre los posibles candidatos a intendente el año próximo. ¿Quién dijo esto? El amigo Juan Cerezuela, quien habló de su intención de competir por la intendencia de Necochea para el año que viene. En básquetbol, Huracán lidera el torneo Tres Arroyos, le ganó a Costa Sud en el partido por la fecha número 7. En la parte superior, letras blancas, fondo azul, Senado de la Nación, convirtieron en ley La Inocencia Fiscal 2, los títulos de tapa del matutino local Ecos Diarios. Me voy ahora a la portada de la capital de Mar del Plata. Fuerte aumento de la desocupación en Mar del Plata. Durante el segundo trimestre de este año, el desempleo en la ciudad alcanzó el 9,9%, un 3,6% más que en el mismo periodo del 2025. En total, hay 34.000 personas desocupadas en General Pueyrredón. Otro de los títulos en la tapa de la capital: el gobierno defendió el recorte en los subsidios de zonas frías. La crisis del sistema de salud deja sin camas al hospital Intersonal. El Senado aprobó la Inocencia Fiscal 2 para incentivar el ingreso de dólares. Banda desbaratada, estiman entre 200 y 560 millones de pesos el valor de los cables robados. El frío dio un respiro y ya asoma la primavera. Mucha gente se acercó con sus reposeras, ya se fue sacando la remera, está en malla, tomando sol ayer en las playas de Mar del Plata. Presupuesto: Bullrich desconocía los cambios en discapacidad. Universidad: los docentes anuncian nuevos paros y una marcha federal para octubre próximo. Llegó al Congreso el tema Malvinas, envían el proyecto para endurecer penas. Para Netflix, comenzó en Mar del Plata el rodaje de la serie Plata Quemada. Los títulos de tapa, en este caso, de la capital de Mar del Plata, Ecos Diarios de Necochea, lo está presentando Supermercado 6 en Avenida 91, 1525. 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Y me voy al caminante, me voy a parte de su reporte, el que todos los domingos 9 y cuarto en vivo, en directo en el Tucán, lo compartimos, el informe del caminante Daniel Chirichino, esto me decía.
2: La construcción de la Casa de la Provincia de Buenos Aires. El edificio está en un 65%, por las obras podrían extenderse 8 meses más.
3: Llega la tercera edición, sí.
2: Se viene la tercera edición del desfile a beneficio del Hospital Municipal, el sábado 19 de septiembre a las 19:30 horas en el Teatro Municipal.
3: GR Fábrica de Mosaicos en Avenida 75, 3251, Almacén de Tartas en 42 y 77, Pinturería Quequén en 519, 3515 y Supermercado 6, Avenida 91, 1525.
2: Escuché, la novela de Mónica Berger llegó al Centro Cultural. Se trata de su cuarto libro y continúa una obra literaria atravesada por su vínculo con nuestra ciudad.
3: Una empresa de Bahía Blanca.
2: Exactamente, Marcelo. Mostró interés en prestar el servicio de colectivos en nuestra ciudad. Se trata de Montevallo, Sociedad Responsabilidad Limitada. Del encuentro por videoconferencia fue encabezado por el concejal Julián Christiansen, y el director de transporte Facundo Grossi.
0: Ahí estaba, parte del reporte, parte del informe que todos los domingos lo compartimos en vivo. El Caminante, Daniel Chirichino, 9 y cuarto cada domingo en el Tucán, nos trae noticias e informaciones de Necochea, Quequén y de la zona. Estamos en el Tucán inicio de tarde, cuando han pasado 20 minutos de la hora 13, el cielo algo parcialmente nublado, la temperatura en Necochea, Quequén, 25 grados 6 décimos.
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0: Y seguimos compartiendo tapas de diario, nos metemos de manera federal, sí, nos vamos a los diarios de papel de distintas provincias de nuestra querida Argentina. Nos vamos a Santa Rosa, capital de la provincia de La Pampa, diario que se llama El Diario, y presenta los títulos de portada en este viernes: Sergio Repuestos, en Avenida 59, número 955, Carnicería La Muñeca y su local en 59.282. 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Diario de La Pampa, de Santa Rosa, titula: Mendoza acusó el golpe y ahora busca llevar la disputa por los Nihuiles a la corte. Tanto el ejecutivo de la vecina provincia como la oposición calificaron de corta vida a la medida cautelar que frenó la transferencia del 100% de las regalías al Estado mendocino. Apartaron a la directora del colegio secundario Winifreda luego de un reclamo estudiantil. Fallo ratifica el pague y luego reclame por las tasas municipales. Datos del INDEC, la desocupación subió 6,7% en Santa Rosa y en la vecina localidad de Toay. Desocupación al 6,7%. Otra víctima del tránsito, un camionero de 44 años, murió ayer en el hospital Cantano tras chocar por alcance contra otro vehículo de carga en la ruta provincial 1 entre Miguel Cané y Quemú Quemú. Los títulos de tapa del diario de Santa Rosa, capital de La Pampa. Me voy ahora a la tapa de otro diario, diario de Salta, punto 1. El Senado de la Nación aprobó una emisión de deuda por 150 millones de dólares. Vamos a arreglar 120 centros de salud. El ministro de Salud, en diálogo con periodistas de Punto 1 de Salta, se refirió a la situación presupuestaria del sistema de salud. El desempleo subió a 7,9% en el segundo trimestre, volvió a niveles de la pandemia. 44 votos a favor en el Senado de la Nación, se aprobó Inocencia Fiscal 2. Argentina sumó 100 medallas en los Juegos Sudamericanos que se están llevando a cabo en Rosario, en Santa Fe. Asumió el muñeco Gallardo como flamante director técnico de Ecuador. Un nuevo desafío para Marcelo Gallardo. Y escándalo en la Armada. Echaron a 10 militares. Los títulos de tapa, en este caso de Punto 1 de Salta. Seguimos recorriendo diarios del país. Me voy a Santiago del Estero, a El Liberal. Doctor Pixi, preocupa el esperado avance de la sífilis. Hay que saber cómo cuidarse, dice el doctor Pixi. Un comerciante sufre perjuicio millonario con cheques truchos. Alertan a la población. Apertura oficial de la Expo Obra 26, Elías Suárez dijo, Santiago sigue generando herramientas de crecimiento para nuestra ganadería. Destapan pesadilla que duró 7 años. Un adolescente era vejado por su padre presidiario en la cárcel. La madre, cómplice. En Enclausura, a Central no le queda otra que ganar para volver a creer. Está hablando de Central Córdoba de Santiago del Estero, que hoy a las 6 de la tarde como local recibe a Defensa y Justicia al Halcón de Florencio Varela. Los títulos de tapa entonces del Liberal de Santiago del Estero. Y sigo con más diarios. Me voy ahora a meter para el sur. Dejo prácticamente el centro del país, dejo Santiago del Estero. Me voy a Río Grande, me voy al sureño de Tierra del Fuego, más al sur imposible. Melelia mantuvo un nuevo encuentro con Santilli, el gobernador de Tierra del Fuego tuvo un encuentro de trabajo con el jefe de gabinete ministro de la Nación en Casa Rosada. Abordaron distintos temas vinculados a la realidad de la provincia y la agenda de desarrollo fueguina. El desempleo en Tierra del Fuego está en el 8,1%. Ordenamiento y saneamiento urbano en el municipio de Río Grande. Río Grande va por todo, están hablando de las elecciones en la AFA y trágica muerte de un ciclista. Los títulos de etapa. Bien al sur, el sureño de Río Grande, de Tierra del Fuego. Más al norte, ya centro del país, el Liberal, de Santiago del Estero. Vuelvo un poquito más al norte, a Salta, Punto 1. También estuvimos compartiendo esa etapa. Y en el inicio arrancamos con el diario de Santa Rosa, capital de La Pampa. 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
2: Representantes de la productora viajaron a Necochea, mantuvieron una conversación bastante interesante con el intendente Arturo Rojas para evaluar la realización de una nueva presentación en Necochea. Por ahora la banda no realizó ningún anuncio oficial.
3: Y hablando de intendente, ¿qué está pasando con el intendente de San Cayetano, con Miguel Gaglione?
2: Bueno, esto también entre signo de pregunta. Miguel Gargañone, candidato a intendente de Necochea. El ingeniero Miguel Gargañone, intendente de San Cayetano, recibió a dirigentes del radicalismo de nuestra ciudad y vecinos independientes, quienes le propusieron sea candidato a intendente.

La palabra, los conceptos, el reporter del caminante, Daniel Chirichino, que el próximo domingo, como todos los domingos 9 y cuarto, estará en vivo en el Tucán en la radio, en la Vital. Hora 13, 28 minutos. 13:29. 1 de la tarde, 29 minutos. 25 grados es la temperatura, el cielo algo parcialmente nublado, vientos del norte a 7 kilómetros en la hora, la humedad del 42%. Nos vamos a ir a la música, pensando en el domingo, pensando en el Tucán, me voy a música bien movida, bien arriba se vienen los Palmeras, Bombón Asesino, y lo presenta en el aire UOCRA, Unión Obrera de la Construcción, en representación de todos sus obreros constructores, en calle 63-2441, y Shop Express La Juanita. 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

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Diario La Nación, en este viernes, estos títulos de tapa. El Producto Bruto Interno se contrajo un 0,6% con fuertes caídas en el consumo y la inversión. Amenaza la libertad de prensa en la ley por Malvinas. Dura pelea oficialista por el ajuste en el presupuesto. Echan a 12 empleados de la Quinta de Olivos por supuestas filtraciones. El Malva, un sueño que cumple 25 años y no para de crecer. Este museo de Constantini con diversas y grandes obras de arte. Los títulos de tapa de La Nación. Me voy ahora a la portada del Diario Popular. Lali llevó el reclamo por Islas Malvinas al Festival de San Sebastián. Georgina y Carmen divididas por Porcel. Desempleo subió 7,9% en el segundo trimestre del año. La economía cayó 0,6% en el segundo trimestre. ANSES prevé 104.000 jubilados menos para el 2027. Alertan que la venta en las redes de objetos robados creció hasta un 50%. El muñeco Gallardo asumió en la selección de Ecuador como flamante director técnico. En el fútbol de la Liga Profesional, Racing recibe a Sarmiento. Va por un triunfo que le aporte un poco de paz. Desde las 21:15 en el cilindro, Racing será local ante Sarmiento de Junín. El gobierno dispuso que la Casa Militar se haga cargo de la seguridad de la Quinta de Olivos. Se va a reducir el personal. En Lanús, colectiveros tienen que tapar los baches que no arregla la municipalidad. El Senado de la Nación aprobó la Ley de Inocencia Fiscal 2 para incentivar el ingreso de dólares. Messi suma méritos para ganar el Balón de Oro. Beckham, De Paul y Kili González se manifestaron a favor de que el 10, el ex capitán, sea reconocido con esa distinción. Los títulos de tapa del Diario Popular. Me voy a Crónica. El desempleo trepó a 7,9%, según la medición del INDEC, en 31 aglomerados urbanos. El gobierno envió a diputados el proyecto de ley de defensa de la soberanía en Malvinas. Por fracaso en paritarias, los universitarios convocan a una nueva marcha federal. Será para el 15 de octubre próximo. El lunes llega una nueva misión del Fondo Monetario Internacional a la Argentina. Sigue la polémica. Luis Albinoni rompió lanzas a favor de Jorge Porcel. Racing hoy recibe a Sarmiento de Junín con Voivoda, su técnico, en la cuerda floja. Está en todo. Messi les mandó buena onda a los deportistas en los Juegos Suramericanos. El Senado sancionó la Ley de Inocencia Fiscal 2. La tapa de Crónica, ya para el final, Clarín. La caída del consumo frenó la economía, pero mejora en septiembre la confianza de la gente. La baja fue del 0,6% en el segundo semestre. En lo que va del año, crece 2,2%. Bullrich vuelve a distanciarse del gobierno. No me tomen de tonta, pidió Patricia Bullrich. Arrancan en un mes nuevos juicios contra Cristina por corrupción. Militares por civiles a cargo de la Quinta de Olivos. Cuatro columnas, foto deportiva, récord de atletas africanos de élite en el maratón de la Ciudad Autónoma de Buenos Aires. Y sorpresiva reacción de Messi en pleno festejo del título. La tapa de Clarín, la portada de Crónica, de Diario Popular y del diario La Nación la está presentando Sicarelli. 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
Y el caminante que no se queda quieto, Daniel Chirichino, caminando de aquí para allá, calles, arterias, veredas, baldosas, las flojas y las duras, las que están fijas. El caminante

0: por senderos del parque, por la arena de la playa, por Necochea, que Ken anduvo por la Usina Popular Cooperativa Sebastián de María y allí se entrevistó mano a mano con César Arrieta, el actual presidente del Consejo de Administración de nuestra cooperativa eléctrica, y este era el diálogo.
1: Comienzo de semana y hemos llegado hasta las oficinas de la Usina Popular Cooperativa, precisamente hasta la oficina del presidente, el señor César Arrieta, a quien le decimos muy buenos días. Y por favor, coméntenos cómo está la situación de la usina.
2: Bueno, buen día, un gusto estar con ustedes. Con la cooperativa, bueno, hoy estamos bastante estabilizados, tenemos toda la empresa, esa es la parte eléctrica, servicios sociales o internet. Así que venimos trabajando bien con proyectos a futuro y bueno, mirando siempre el detalle de todos los días, ¿no?
1: Bueno, nos decían que ya se está trabajando en el terreno donde han dispuesto de instalar la parte de electricidad solar.
2: Sí, en la ruta Cita Cardielli, calle 90 y 94, ya están trabajando las máquinas, ampliando los terrenos, estabilizándolo y nivelándolo. Calculamos que en 2 o 3 meses tiene que empezar la obra de la colocación de paneles solares para estar en este verano aproximadamente generando energía para la ciudad y bueno, para la cooperativa, con una inversión importante de $2 millones, llave en mano y una amortización a 5 años, o sea que los próximos presidentes seguro que van a tener un beneficio con esto, ¿no?
1: Bueno, en el caso de la repotenciación, ¿cómo está el tema de esa nueva impuesto?
2: Con la repotenciación de Quequén lo adjudicó la provincia a una empresa de Misiones. Va muy lento porque se han atrasado los tiempos. La última vez que estuvieron acá en la cooperativa era febrero del 28 ahora. Las empresas están esperando para ir acumulando más reservas para ampliar sus plantas. Bueno, la cooperativa ya tiene todos los materiales comprados para esa obra, que creemos que es importante para la ciudad y la región. Obviamente lo que más aspiramos es a generar puestos de trabajo y dignidad a la gente para que tenga una calidad de vida mejor, ¿no?
0: La palabra, los conceptos de César Arrieta, actual presidente del Consejo de Administración de la Usina Popular Cooperativa Sebastián de María, en diálogo ahí mano a mano con Daniel Chirichino, con El Caminante. Le agradecemos a César Arrieta, a toda la comisión directiva del Consejo de Administración de la Cooperativa Eléctrica Local, que siempre tan amablemente nos reciben cada vez que vamos a hablar con ellos y dialogar a través de una entrevista, a través de una nota periodística. Así que muchísimas gracias. 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Y nos vamos a la música, pensando en el domingo, bien arriba, bien música, bien arriba, se vienen las hermanas Encarnación, Azúcar Moreno, las hermanas que en su momento fueron una sensación con la música de la península ibérica. Ven, ven, devórame otra vez, y los presenta Fábrica de Pastas Don Luis, en la playa, calle 6, número 4070. 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

Ben, devórame otra vez la música, pensando en el domingo, pensando en el Tucán, estamos compartiendo la música con todos ustedes, aquí en la radio, aquí en la Vital 99.1. Y ahora se viene Thalía con este lindo tema, Arrasando, y la presenta Ferretería San Manuel, en calle 64, 2864. 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Presentan ahora a Thalía con el tema Arrasando.

Segundo para llegar a las 2 de la tarde y estamos en vivo, en directo, en este Tucán, inicio de tarde, en La Vital 99.1. Vamos actualizando las noticias, mejor dicho, se van actualizando a través de los distintos portales digitales. Nos sumergimos en infobae.com. Advierten que la ley por Malvinas incluye amenazas a la libertad de expresión y riesgos de censura. Dirigentes de la oposición y constitucionalistas consultados por Infobae cuestionaron los nuevos delitos vinculados con la desinformación masiva, la influencia extranjera y las operaciones clandestinas con penas de prisión por hasta 30 años. Provocativo gesto de la senadora Patricia Bullrich, publicó un video con una canción de Lali Espósito tras sus críticas al interior del gobierno de Milei.

tensión en el predio de FATE, la elaboración de neumáticos de la fábrica FATE. El sindicato apelará la orden de desalojo y reclamó a Kichilov que intervenga en la cuestión. 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

¿Y qué está pasando en el interior del gobierno de Milei? Conflictos en el gobierno. Karina Milei, su hermana, oficia de árbitro en el cruce entre Patricia Bullrich y Luis Caputo. Parece que hay cortocircuito. 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

0: Me voy a lo que tiene que ver con los protagonistas del Pago Chico, de Necochea, de Quequén. Hablamos en su momento, nos visitó Blanca. Blanca es la secretaria de ALCO Necochea, la Asociación de Lucha contra la Obesidad, que todos los viernes, como hoy viernes, después de la hora 18, se reúnen ahí en la escuela número 3, en 48 y 57. Hablando de las reuniones de ALCO, Blanca esto nos decía.
1: Sí, nos cambiamos a la escuela número 3 ahí en 48 y 57 hace y ya como 3 meses.
2: Ajá.
1: Sí, 3 meses más o
2: ¿Y
1: menos.
2: ¿Y ahí están bien?
1: Sí, ahora sí, porque la otra iban a hacer una reforma, no sé, nos pidieron el lugar.
2: Bien.
1: Así que,
2: ¿qué día se reúne ALCO ahí en la
1: sí,
2: escuela?
1: Como siempre, los viernes a las 6 arranca a pesarse, sí. Y a las 18:30 arranca la reunión hasta 7:30.
2: ¿Cómo está el tema de la integración de los grupos? ¿Hay más gente?
1: Sí, está viniendo más gente. Lo que pasa es que lo siguen aumentando bastante los bonos y hay gente que no los puede pagar.
2: ¿Cuánto está?
1: Son 4.600.
2: ¿Y son muchos bonos lo que se te lleva cada...?
1: No, por persona. Todos los viernes tienen que pagar un bono.
2: ¿Un bono? Ajá.
1: Sí. Y bueno, es caro, porque si van a la nutricionista creo que están cobrando como 30, la
2: claro,
1: y,
2: sí.
1: Y si te dicen una vez a la semana es carísimo.
2: Claro, estarías pagando
1: siempre
2: 16, 17 mil pesos.
1: Sí, por mes, más o menos, no es tanta plata, porque
2: claro.
1: Es casi un kilo caro.
2: Y empieza, te vuelvo a reiterar,
1: sí.
2: Por ahí yo sigo siendo repetitivo, pero hay una gente que se engancha ahora con la radio, que no conoce el tema este de ALCO, que es la Asociación de Lucha contra la Obesidad,
1: sí.
2: Que todos los días, 6 de la tarde, ahora se reúne en la Escuela
1: sí.
2: De República de Nicaragua, escuela número 3,
1: sí.
2: En 57 y 48,
1: sí,
2: a las 6 de la tarde. ¿Cómo comienza todo? Porque yo voy, soy la primera vez que llego. ¿Cómo
1: ah, primero vas a comprar el bonito de ese que te dije de 4.600,
2: sí.
1: Y después pasás por la balanza, te pesás y vas a un salón, y ahí después empieza la reunión a las 6:30.
2: 6:30, media
1: sí.
2: Hora después entra la
1: sí.
2: ¿Esa reunión en qué consiste, Blanca?
1: Y le consiste en las comidas principales que tienen que comer, el anotar cómo ser los créditos y llevar un registro de lo que comes al día.
2: Ajá.
1: Yo no lo hago porque ya más o menos estoy acostumbrada a lo que ya como y ya no me paso.
2: Sí.
1: Pero el que recién empieza tiene que hacerlo muy bien.
2: ¿Y cómo sigue eso? Porque uno va contando su experiencia, por qué
1: llegó. Claro, van y todos los días en la reunión hablan de todo lo que le ha pasado en la semana y lo que anotan y todo. Y traen el registro.
2: ¿La gente va mejorando?
1: Sí, hay mucha gente que ha bajado hasta más de 30 kilos.
2: ¡Ah! Oh,
1: sí, más.
2: Oh, ¡qué bárbaro!
1: Bárbaro, sí.
2: Bueno, ¿qué, esas reuniones, ¿hay una dieta o sea, cada cuerpo?
1: Sí, se manejan con crédito y
2: con
1: no
2: crédito.
1: Tienen, según lo que pesás.
2: ¿Y pero quién te dice lo que tienes que comer o cómo evitar determinados
1: alimentos? Y siempre hay los coordinadores, que somos nosotros, que le explicamos cómo tienen que hacerla.
2: Uh-huh.
0: Ahí estaba, con gente especializada, con coordinadores. Ahí hablaba Blanca, secretaria de ALCO Necochea, la Asociación de Lucha contra la Obesidad, que los viernes, como hoy viernes, todos los viernes, a partir de la hora 18, se reúnen, se congrega la gente de ALCO Necochea en la escuela número 3, en 48 y 57. 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Le mandamos un beso grande a Esther en la 65. Le mandamos otro beso a Martita, en la 49. Y un beso también grande para Rosita Esther, que siempre nos escucha en calle 81. 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Y hoy viernes comienza otra fecha de la liga, del torneo clausura de la Liga Profesional de Fútbol, con dos partidos en el adelanto del viernes. A las 6 de la tarde hoy, en Santiago del Estero, Central Córdoba, espera por Defensa y Justicia, y a las 9:15, Racing de Avellaneda, que necesita ganar, sumar, sí o sí, como local en el cilindro en Avellaneda. Racing será local ante Sarmiento de Junín.
3: Hay una lágrima.
0: Le mandamos un abrazo grande a todos los hinchas de Racing que están allí, que se va a dar vuelta a la taba. Hay que tener paciencia y mucha fe. Un saludo para José Antonio Obregón, para el amigo Claudio Godoy, para Carlitos Renz, para Daniel Harry Arriola, hinchas fanáticos del Racing Club de Avellaneda. ¿Cómo sigue la fecha del fútbol profesional? Mañana sábado 14:30 en La Plata, el Lobo en el Bosque, Gimnasia recibe a Banfield. 14:30 en Mendoza, el otro Lobo, Gimnasia, ante Deportivo Arriestra, pero en territorio cuyano. 16:45 en Santa Fe, Tatengue, Unión, Independiente. A la hora 19 mañana River en el Monumental local ante Huracán. Y a las 21:15 Instituto Central Córdoba, Talleres de Córdoba, clásico cordobés, mañana a la noche, 9:15, Instituto Talleres. 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
0: ¿Cómo sigue el fútbol profesional? Los partidos para el domingo, en otra fecha del torneo clausura. El domingo, 14:45, en el Bajo Flores, San Lorenzo Boca, reeditando otro clásico más. El domingo, los Gauchos de Boedo ante los Xeneizes, 14:45, en el Bajo Flores. A las 17, Central en Rosario recibe a Argentinos Juniors. A las 17, el Calamar Platense ante Newell's Old Boys. A las 19:15, el domingo, en Córdoba, Belgrano, local ante Estudiantes de Río Cuarto. Y a las 21:30, cerrando los partidos del domingo en Liniers, en el Fortín, Vélez ante Tigre.
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0: Y me voy a la música, pensando en el domingo, pensando en el Tucán. 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Y pensando en el domingo, pensando en la música bien arriba, bien movida, tropical, cumbias, y hablando de cumbias, se vienen los Guaguancó, con este enganchado que lo presenta Cantina Centro Vasco, de Moisés Elías Chef, en Avenida 58, esquina 65, especialidad marisco, pescados y arroces, también carnes y pastas, rabas, centollas, con ambiente climatizado. 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

La música pensando en el domingo, pensando en el Tucán, con los náufragos, sensación en la década del 60, en la década del 70, con otro tema también para engancharse en la radio, en la vital.

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Actualizamos datos del tiempo. 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Si lo encuentro, si lo encontramos, claro que sí, porque está a través, nos nutrimos de nuestros amigos del Radio Club Necochea, en internet, que siempre son tan amables, y de ahí rescatamos lo que tiene que ver con la actualidad del clima para Necochea, Quequén, los datos del tiempo, bien actualizados a través del Radio Club Necochea.com. .ar. Buscamos por la magia de internet, nos vamos al sitio del Radioclub Necochea.com.ar. 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Ahora la temperatura en Necochea, 25 grados 7 décimos. 25 grados 7 la actual marca térmica, la humedad del 42%, el cielo algo parcialmente nublado, vientos ahora del sector norte a 5 kilómetros en la hora, la presión 1018.1 hectopascales. 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Diario La Nación en su página digital titula Cobre, litio, petróleo y gas. ¿Cómo se reparten los casi 50 mil millones de dólares de inversiones aprobados por el RIGI? Mamita querida, ojalá que estén bien asesorados para que pueda ser el derrame de la copa de champán, que nosotros que estamos en el llano veamos algo de esos 50 mil millones de dólares que entran por el cobre, por el litio, el petróleo y el gas, nada más ni nada menos. Por mucho que ladren, Bullrich publicó un provocador video con una canción de Lali Espósito en una semana tensa con el gobierno de Milei. Nueva encuesta de Poliarquía, la imagen de Milei no remonta, crece el rechazo entre las mujeres y Cristina se va fortaleciendo. 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
la moneda cripto Libra en los Estados Unidos. ¿Qué está pasando? Demanda colectiva en Norteamérica. Dos fallos en Estados Unidos podrían sacudir la causa contra los responsables de la moneda cripto Libra. Mesa Sindical Marítima y Portuaria, secretario general Darío Olivera. 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

0: Y ayer fue un día histórico para Puerto Quequén, claro, porque siempre la botadura de un barco es señal buena para cualquier puerto. Y Puerto Quequén tiene la suerte de contar con el astillero Aloncar, allí del ingeniero Hugo Bregoso y de toda su gente, que botaron con éxito el buque Adviento. Y ahí estaba el caminante siempre, el caminante presente. Y el caminante, hablando con el ingeniero Hugo Obregoso de Aloncar, hablando de esta hermosa ceremonia, la botadura del navío, del buque Adviento, esta era la nota.
1: Estamos instalados en el astillero Aloncar, dialogando con Hugo Bregoso, propietario del lugar, que hoy tiene un semblante distinto. Diríamos que está contento porque ha logrado terminar el buque Adviento, que va a ser botado en pocos minutos. Hugo, ¿cómo se siente en el día de hoy con este acontecimiento?
2: Y mirá, te soy sincero, parece una fiesta, pero para nosotros es un examen, porque es el momento donde se pone a prueba lo que proyectamos y estuvimos trabajando más de 8 meses. Así que mucho nervio, mucha ansiedad, pero bueno, no voy a decir que no estamos contentos. Pero bueno, es un momento que a mí, digamos, no lo disfruto, lo sufro, pero bueno, lo sufro con alegría.
1: ¿Tienen algún otro proyecto con esta empresa del sur que haga depositado en ustedes su confianza para la ejecución de este proyecto?
2: Sí, estamos trabajando con él actualmente. Aparte de esta construcción, modificamos un barco, hicimos una modificación importante a un barco que él era de su propiedad. Y bueno, en función de los resultados que estamos obteniendo, hay esperanza que vamos a hacer otras cosas. Él lo está planteando, bueno, lo que estamos hablando con él para hacer otras cosas que pueden ser los futuros trabajos del año que viene.
1: Bueno, cuéntenos un poquito y ya lo dejamos. ¿Cuál es la autonomía que tiene este buque?
2: Este buque tiene como objetivo dedicarse a la pesca del langostino en el puerto de Rawson. Ahí tenemos un puerto en Rawson, que es un puerto próspero en lo que es la pesca del crustáceo langostino. Y es una flota artesanal que se ha industrializado mucho. Y bueno, obviamente lo que arrancó algo que era artesanal, hoy se transformaron en este tipo de barcos que son extremadamente eficientes para tener un producto de muy buena calidad y a un costo que sea competitivo y que pueda entrar en los mercados, que es el objetivo que tienen nosotros como productores de alimentos para el mundo, ¿no?
1: Bueno, no lo quiero molestar.
2: No
1: más,
2: me molestas,
1: no
2: me molestás en absoluto, al contrario, me quedo tranquilo charlando con vos.
1: Les deseo muchísimas gracias.
2: Bueno, y bueno, a vos por estar siempre acompañándonos.
0: Ahí estaba, siempre, siempre está el caminante, claro que sí, en un momento histórico. ¿Cómo no va a estar Daniel Chirichino, el caminante, en la botadura de un buque, de un navío, como es el caso del buque Adviento, que ayer tuvo su debut ahí en las aguas del río Quequén, en esa botadura del buque Adviento, a través de la construcción del astillero Aloncar, quien hablaba su titular, el ingeniero Hugo Bregoso. Estamos en vivo, en directo, 33 minutos que están transcurriendo ya de la hora 14. Y nos vamos a la música bien arriba y este tema se lo dedicamos, claro. Sabemos que les gusta. Nilda y Néstor, Néstor y Nilda, de la calle 73. Y si no me equivoco, Héctor y Alicia, Alicia y Héctor de la 572 de Quequén, porque se viene la Sole con los Palmeras, la Suavecita, y la presenta Taller de Bicicletas MM Bike Service, reparaciones, ajustes, atención personalizada, Taller de Bicicletas MM Bike, en la Avenida Lobería y Puente Colgante, y Super Pasta, pizzas, empanadas, tartas y la gran variedad en pastas. 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

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Pensando en el domingo, se viene la Delio Valdés.

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De los desesperados. 15 minutos exactos para llegar a la hora 15 en todo el país. 25 grados 7, la temperatura en Necochea y Quequén. 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

0: 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Polo industrial, Javier Milei visitó Bahía Blanca para mostrar las inversiones del RIGI, recorrió la planta de Mega, es una de las noticias. Malvinas, el presidente de la Asamblea de las Islas, cuestionó a Milei y habló de fallidas tácticas de bullying. Jack Ford vinculó el giro de Casa Rosada con el escenario electoral del 2027 y rechazó cualquier negociación sobre la soberanía del archipiélago.
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0: 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El economista Roberto Kachanowski cruzó a Milei y a Caputo. El economista Kachanowski dijo: acá se anuncian inversiones que no se terminan haciendo.

0: Bueno, vuelvo a Necochea, vuelvo a la asistencia que realizan allí en la iglesia, en la parroquia Nuestra Señora de Lourdes, en la playa, el templo que está ubicado en calle 6, entre 83 y 85, en la Villa Balnearia. Hablamos con Gabriel Serra, que nos cuenta que están asistiendo con alimentos a 70 familias.
1: Seguimos en la cena de la humildad, que se llama, el día miércoles y viernes, a través de 70 familias, que estamos asistiendo a más de 70 familias, gracias a Dios.
2: 70 familias, Gabriel, es mucho, ¿eh?
1: Sí. Bueno, pero son 70 familias, casi toda la Villa Balnearia, la mayoría de la gente que no tiene para comer. Nosotros los días miércoles y viernes, a partir de las 19, por ahí estamos llevándole un plato de cena y todo eso.
2: ¿Eso se hace directamente ahí en la calle 6, entre 83 y 85, o van a la casa, a domicilio? ¿Cómo es la?
1: No, no, vamos directamente al domicilio de la persona, y a través de los delivery y consejeros que hay allá en la parroquia, les llevamos la cena a su misma casa. Pensamos en hacerla con la gente que vaya allá. Lo que pasa es que la mayoría tiene un hijo, ¿viste?
2: Claro.
1: Y lo más lindo de todo es comportarse y fraternizar con los hijos. Porque una misa con una sola persona no alcanza, pero con una familia, viendo que otra está trabajando para su propio reino, bienvenido sea.
2: Gabriel, ¿es un menú fijo? ¿Cómo se arreglan las cosas? ¿Qué es lo que ustedes brindan?
1: Mira, lo que pasa es que la mayoría de la gente, a través de angelitos y angelitas, nos están dando una mano, ¿viste? Y con el asunto de la carne, con el asunto de la masa, de la harina y todo eso, siempre recibimos. Y si tienen alguna vez aportar, los días lunes, miércoles y viernes, a partir de las 17 horas, de 17 a 19, está el horario de secretaría, ahí podrían hablar.
2: Ahí se pueden acercar y cooperar, colaborar, donar a aquellos que quieran hacerlo.
1: Exacto.
2: Está muy bien. Bueno, muy buena la ayuda, muy buena la ayuda, pero me dejás helado con el número, ¿eh? 70 familias.
1: No. Hoy justamente a la mañana me mandaron que eran más de 70 familias. Me lo mandó uno encargado ahí, un organizador, que más de 70 familias me puso.
0: Gabriel Serra, solidario Gabriel Serra, junto a otro grupo de solidarios necochenses en la playa, asistiendo a más de 70 familias con alimentos en la sede de la parroquia Nuestra Señora de Lourdes, en la playa, en calle 6, entre 83 y 85. 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Y nos vamos a la música, un tema de Leo Dan. Para Alicia y para Héctor, de la 572 de Quequén, lo presenta Fábrica de Pasta Fresca Los Naranjos, en la Avenida 75-2471, elaborando a la vista gnocchi, fideos, canelones, sorrentinos artesanales, ravioles, raviolones y también las medias tartas, que son un verdadero impacto. 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

y ya nos estábamos despidiendo, bajando lenta imaginariamente la cortina de otra emisión de Otro Tucán, aquí en este viernes, pensando en el domingo, pensando en el Tucán.

¿Cómo viene el clima para mañana sábado? Una mínima de 11, máxima de 23, con un cielo algo parcialmente nublado. Y el domingo, el domingo tenemos 90% posibilidad de lluvias. Mamita, 14 a 16 milímetros pueden llegar a caer el domingo, mínima de 12, máxima de 20.

ya miré. 3 minutos para las 3 de la tarde, ahora la temperatura en Necochea Quequén, 25 grados 5, vientos del norte, entre 6 y 7 kilómetros en la hora, la humedad del 40%, el cielo algo parcialmente nublado.

Y nos vamos despidiendo. Marcelo Cernich lo saluda, le dice como siempre, muchísimas gracias. Gracias por los audios, gracias por los llamados, gracias por los mensajes, gracias por el afecto, gracias por los afectos. Nos volvemos a encontrar en el aire, en la radio, el domingo, a partir de las 9, con toda la fuerza, con toda la enjundia y el vigor, en el Tucán. Tengan todos un lindo viernes, un mejor fin de semana. Muchas gracias. Y hasta entonces.

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las argentinas. Queridos oyentes, tengan todos ustedes una muy linda tarde de este día 18 de septiembre del año 2026. 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Buenas tardes, Joaquín. Dirección general, señor Iso y señor Gaitero. 18 de septiembre, ¿qué les parece? Ahora de 7 minutos, temperatura a 26 kilómetros en la hora, con ráfagas de 8. Dirección atmosférica 1017. Y así como siempre, con alguna historia y ver o rever un poquito nuestras actitudes en esta vida. Acá tengo una muy linda historia. Dario, desde el corazón y sin pensar mucho. Era casi medianoche cuando Daniel vio a un hombre mayor parado junto a un automóvil averiado. Todos los demás seguían de largo. La ruta estaba oscura. Estaba lloviendo y el hombre parecía completamente desesperado. Daniel había tenido un día terrible. Estaba agotado, tenía el teléfono casi sin batería y lo único que quería era llegar a su casa. Pero algo hizo que redujera la velocidad. Se detuvo. «Señor, ¿está bien?» El hombre negó con la cabeza. «Mi coche no arranca. Casi llevo 2 horas aquí». Daniel tomó su linterna, levantó el capó. Después de unos minutos descubrió que un cable de la batería se había soltado. Lo arregló. El hombre intentó encender el coche y el motor arrancó. El anciano sonrió aliviado. «Gracias, no sé qué habría hecho». Daniel hizo un gesto con la mano. «No se preocupe, señor, guarde el dinero. Alguien me ayudó una vez cuando lo necesitaba. Solo estoy devolviendo el favor». El hombre lo miró durante unos segundos. Entonces preguntó en voz baja: «¿Cómo te llamas?» «Daniel». El hombre asintió: «Gracias, Daniel. No te olvidaré». Daniel subió a su coche y se marchó pensando que aquello había terminado. Pero no había terminado. 3 días después, Daniel recibió una llamada de un número desconocido. «¿Daniel?» «Sí, soy el señor Anderson, el que usted ayudó aquella noche en la ruta». Daniel lo recordó inmediatamente. Entonces escuchó unas palabras que jamás esperaba. «Daniel, encontré algo en mi coche después de que te fueras». «¿Qué cosa?» «Una carpeta». «Dentro de aquella carpeta», recordó Daniel, «había un documento que Daniel había dejado accidentalmente mientras ayudaba al hombre. Era su currículum. Daniel lo llevaba consigo aquella noche porque estaba buscando trabajo desesperadamente. El señor Andens lo había encontrado en el suelo de su automóvil». Pero Daniel sabía algo. El señor era dueño de una empresa, estaba buscando a alguien con las habilidades de Daniel. A la mañana siguiente, a una entrevista, siguió un nuevo trabajo. La historia no terminó ahí. Meses más tarde, Daniel descubrió que el señor Anderson había estado tras una profunda soledad y Daniel lo

Particularmente, lo que empezó con un simple acto de bondad al borde de una ruta terminó convirtiéndose en una verdadera amistad. Un hombre encontró un trabajo, el otro encontró a alguien con quien hablar y ambos descubrieron algo que habían olvidado. A veces, una pequeña decisión de detenerse para ayudar a alguien puede cambiar dos vidas al mismo tiempo. Nunca sabes por lo que está pasando la otra persona. Y nunca sabes hasta dónde puede llegar un pequeño acto de bondad. Sé la razón por la que alguien vuelva a creer que todavía existen buenas personas. Hermosa historia, hermosa reflexión para poder comenzar esta linda tarde de este día 18 de septiembre. Musicalmente, Soledad.

Y así comenzamos, marcando la huella de la tarde, con la voz de Soledad que nos entregaba esta vida. No recuerdo el autor en este momento. Hermoso tema para ponerle ese marco musical que necesitaba esta hermosa historia de solidaridad. Claro que es bonita la vida cuando uno hace un bien desde el corazón. Porque hay mucha gente que hace bien para figurar, simplemente, ¿no? Pero hay gente que sí lo hace, sin pensar en ninguna recompensa. Y esa es la verdadera solidaridad. Y así comenzamos. Hola, hermanita. ¿Y cómo está por esa zona el tiempo? Acá mucho calor hizo hoy. Mucho calor. Así que, pero esperamos que se descomponga, dicen, para el domingo. Parodi no dice nada. Mañana hay una fiesta linda en el parque para festejar también el día de la primavera, que comienza el día lunes. El día lunes. Así que bueno, esperemos que todos puedan hacer sus eventos con alegría y no escapándose por el tiempo, por el clima, porque eso pasa muchas veces. Estamos con los cordilleranos, así, dos bonitos temas.

0: Muy bien, así pasaron los cordilleranos que nos entregaban Gatito en Corazón y luego la San Lorenzeña, una hermosísima zamba. Acá estamos por Frecuencia Vital 99.1 desde la hora 17 hasta la hora 19. Toda la buena música que podemos elegir diariamente para estar junto a ustedes, estamos acá. Y seguimos. Mañana es el Día Nacional del Chamamé. Así que después vamos a estar con todo eso. El Día Nacional del Chamamé. Hoy, porque mañana no estamos, por supuesto. Va a estar Parodi, así que por ahí algo les va a contar, ¿no? Horacio Parodi mañana puso que va a estar de 6 a 10, ¿será? Porque estaba de 6 a 9. Hola, ¿cómo anda, señor Gaitero?
1: ¿Cómo le va? No hay que interrumpir.
0: Tanto tiempo.
1: Serio, no nos hemos cruzado.
0: No.
1: Pero bueno.
0: Bueno.
1: Siempre... creo que nos recordamos con afecto.
0: Pero exactamente.
1: Bueno. Sí, te escuché a las 5 cuando arrancaste y después estuve caminando por el parque recién, qué hermoso.
0: Ay,
1: mucha gente
0: sí.
1: En la arena, en la
0: sí,
1: playa.
0: Sí, sí, sí.
1: Una jornada hermosísima y mañana también,
0: así que mañana también.
1: Mañana también.
0: ¿Y el domingo, sabes algo?
1: Y a la tarde se descompone. Lluvia. Para la tarde está.
0: Qué pena.
1: Qué pena, justo
0: sí,
1: el domingo.
0: Sí, sí, sí. Pero bueno.
1: Esperemos que se equivoque, porque a veces
0: sí,
1: no es que se equivoquen del todo, pero ponerle le erran por 5 o 6 horas. Entonces,
0: claro.
1: Que empiece el domingo a la tarde, pase todo eso para el lunes.
0: Sí, que empiece a las 8 o 9 de la noche.
1: Claro, ya tarde.
0: A llover.
1: Bueno,
0: Pato, me alegró verte.
1: Igualmente.
0: Bien, acá se...

Seguimos nosotros con la buena música y como les decía, el Día Nacional del Chámame mañana. Ahora estamos con Miguel Ángel Morelli, un gran santafesino que nos va a dejar dos hermosos chámames que le pertenecen. Lo que sos mi chámame y por haber nacido en Vera.

0: Muy bien, así pasaron estos preciosos temas en la voz de su autor, Miguel Ángel Morelli. Lo que sos, mi chamamé, precioso. Y luego, por haber nacido en Vera. Y acá estamos con la buena música que elegimos. Y también con las publicidades. Recordamos que este domingo en la Tapera Pieres, ruta 227, kilómetro 16, un hermoso lugar que tiene Horacio Parodi, la fiesta de la primavera. Esperemos que el tiempo nos acompañe, si es que vamos a ir. Todavía no sé si voy a ir o no. Todo depende de las circunstancias, como siempre. Así que no se olviden, a partir de la hora 7 de la mañana ya pueden buscar su lugarcito ahí, Escenario afuera, hermoso, un parque, los emprendedores con sus stands y todos los cantores que van a bailar en el pasto. Hermoso. La verdad que las veces que he ido y no me arrepiento de haber ido. Así que vayan, Por ahí el tiempo se equivoca, los pronósticos. La vez pasada había unas peleas bárbaras ahí con los pronosticadores. Porque la gente estaba enojada de lo mal que hacían los pronósticos. Así que bueno, esperemos que sea así, que sigan haciendo mal el pronóstico. Pausa comercial y volvemos.
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los que están puestos ahí en el anuncio, ¿eh? Un montón de artistas más van a estar ahí, agrupaciones de danza, todo como siempre. Así que 10.000 pesos el valor de la entrada, recuerden, ¿eh? Antes, cuando Horacio hacía estas cosas, no cobraba la entrada, pero ahora sí. Así que bueno, a recordarlo para no llevarse ningún chasco cuando lleguen. Estamos con el canto surero. Ese que nos trae muchas historias del campo argentino, también de las aves originarias de nuestro país, como el hornero. Y estamos con las voces del dúo de Norte a Sur, que nos van a dejar Mesmo que el hornero y luego Plata de Pobre. El primer tema es que nos hace recordar ese hornerito que vemos caminando siempre en la vereda, buscando cómo hacer su nido. Y según se cuenta, el gaucho, el hombre de campo de las primeras épocas, se asombró de cómo amasaba el barro con la paja el hornero, y así ellos empezaron a imitarlo para hacer sus reboques en los ranchos. Porque primero ponían todo cañas, una al lado de la otra, maderas, y después las forraban con barro y paja, como el hornero. Así que las enseñanzas que nos podemos aprender, si miramos un poquito más la naturaleza. El canto surero, regaladito como siempre para Gladys, para Carlos. Así, de esta manera, los escuchamos.

Y así pasó el canto surero, hoy con las voces del dúo de norte a sur, que nos entregaban mismo que el hornero de Pérez Corrado y de don Héctor del Valle, plata de pobre. Como siempre, regaladito este momento para Carlos y para Gladys, con todo cariño. Día viernes, ya llegamos al día viernes, 18 de septiembre. Mañana, Día Nacional del Chamamé. Después le vamos a contar un poquito la historia de por qué. Pero aquí estamos, en esta tarde que se está poniendo un poquito más fresquita, porque va bajando la temperatura, siendo la hora 17:53 minutos. Estamos con los nuestros, los de aquí. Y hoy estamos con la voz de José Luis Rodríguez, así de esta manera, un cantor de nuestra ciudad también, muy buen cantor, con dos lindos temas.

Y así pasaron los nuestros, los de aquí, nuestros cantores. José Luis Rodríguez, que nos entregaba Vienes y te vas, que no recuerdo el autor, pero sí Oración del remanso de Van der Molly. Muy buena voz. Y acá estamos con Esencias Argentinas, Crisol de Razas, de lunes a viernes, de 17 a 19 horas por Frecuencia Vital 99.1, calle 63, 945. Ya me cambié de lugar, ¿vieron? Ya me cambié de lugar. No, porque acá hice un 3 que parece un 5. Entonces, señora, acomode. Muy bien. 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Si está lloviendo, igual, si podés ir ahí adentro, escuchando y viendo cantar y escuchar cantar a voces que inspiran. Muy bien, lindo. Los espectáculos que se vienen. Y se viene el 18 de octubre la mateada de Rosita, la clásica mateada de Rosita, el 18 de octubre, ahí en el Centro Recreativo del Parque Miguel Lillo, donde vas a pasar un hermoso momento con tu mami o las mamis que les gusta cantar y bailar. Van a estar ahí. Y también la entrada es muy, muy baratita. 3.000 anticipadas, 5.000 en puerta. Hermosas sorpresas, todo para pasar una hermosa tarde del Día de la Madre, el 18 de octubre, con la mateada de Rosita. Y así vamos aquí, nosotros, musiqueando en la tarde. Están todos aprovechando el día, seguramente, en el parque, por ahí, en la playa, muchos, como dijo el Pato Gaitero, que anduvo por esos lugares mirando. Hace un rato nos contaba que salió al aire, lo escucharon. Así que había muchísima gente en la arena y en el parque. Y se vienen los días lindos, ¿eh? De a poquito se va acomodando un poco el clima. Estamos con el tango. Me tengo que reír porque escucho a la perrita.

que está ladrando ahí en la vereda. Cariñosa por demás. El tango, parte de nuestro folclore argentino, el empedrado porteño, hoy con dos hermosos tangos. Regaladito como siempre para Toti Rodríguez, para Carmencita del 87, para Beatriz, con la voz de Ángel Vargas. Preciosos tangos.

así pasó este momento del tango. ¡Qué preciosos tangos! Cicatrices. ¿Y quién tiene tu amor? Ángel Vargas, la orquesta de Tanturi, creo, o de Ángel... también. Ángel Vargas, Cicatrices. ¿Y quién tiene tu amor? Recordando entonces que mañana es el Día Nacional del Chamamé. Después vamos a estar en la parte chamamecera con un poquito de historia y quién es y por qué es el Día Nacional del Chamamé. Hoy hemos traído al homenajeado, como es don Mario del Tránsito Coco Marola. Siendo la hora 6:15 minutos o 18:15 minutos, estamos con Alfredo Ábalos.

Muy bien, muy bien. Así pasó Alfredo Ábalos, coplitas. Pame Aguatera. Qué hermoso tema, ¿eh? Realmente. A veces los encuentro y los escucho, completitos, cuando tengo tiempo, porque a veces gente que voy para acá, voy para allá en la mañana haciendo un ratito el programa, otro lo dejo, vuelvo a retomar. Y no los puedo escuchar todos completitos a veces, a los temas. Bien. Estamos ahora con la voz de Juanón Lucero. Juanón Lucero, un sanluiseño, puntano, como se le dice a los nacidos en San Luis. Muy poco escuchado, muy poco recordado, Juanón Lucero, que anduvo en unas épocas por acá, y grabó muchos temas lindos. Y vamos a ver cómo sale este tema, Vino Griego, en la voz de Juanón Lucero.

0: Y así pasó la voz de Juanón Lucero, entregándonos este hermoso tema de Vélez, Vino Griego. Hacemos una pausa comercial y volvemos con el chamamé.
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0: 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Muy bien, acá estamos nuevamente. ¿Podemos poner la publi de Parodi? Así ya para el domingo. Así no nos olvidamos, ¿eh? Si la tenés por ahí, ¿listo? Sí. Bueno.

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Muy bien. Acá estamos, yéndonos para el lado del litoral argentino y a recordar por qué mañana es Día Nacional. El Día Nacional del Chamán, el Grande, uno de los exponentes significativos, fallecido en septiembre de 1918, nació el 15 de agosto de 1918 en el Albardón, un paraje de San Cosme, en la provincia de Corrientes. Creció escuchando a su padre, acordeonista e inmigrante italiano,

y las canciones de cuna en guaraní que le cantaba su madre Correntina. El acordeón fue el primer instrumento que llegó a sus manos. Luego, sumaría el bandoneón. Su carrera y prestigio le dieron un lugar en el sitio de referencia de los que vinieron más tarde. Con una extensa trayectoria de compositor de grandes clásicos, entre ellos Kilómetro 11, que lo tenemos siempre de cortina, con Don Tránsito, Kilómetro 11, que es considerado el himno para el chamamé, el himno del chamamé, desde el nacimiento del chamamé, que podemos datar por los años 30, principios del siglo 20, este género popular recorre ríos, atraviesa cuchillas, selvas, y así se construye su hábitat natural, la región chamamecera. Si bien Corrientes es su epicentro, el chamamé se toca también en Misiones, Entre Ríos, Santa Fe, Chaco, Formosa, también en Buenos Aires y el sur de Brasil. Podemos contar con una generación fundadora, entre otros, conformada por Emiliano Cardoso, Abelino Flores, Ernesto Montiel, el Cuarteto Santa Ana, que a la par de Mario del Tránsito Cocomarola, Don Isaco Abitbol y Tarragó Ross originaron la historia grande, grande del chamamé, que dio lugar a esa gran vertiente de músicos que son Carlos Talavera, Antonio Tarragó Ross, Cambá Castillo y Lucas Monzón. La palabra chamamé es de origen guaraní y significa cualquier cosa. Sin embargo, existen otras teorías que indican que deriva de che, aimé, amame, que puede traducirse como yo estoy en la lluvia, o de che, amame, que significa a mi amada. En Argentina se denomina chamamé al baile popular de parejas típico del norte, del nordeste, perdón, especialmente en la provincia de Corrientes, pero las olas migratorias internas han logrado conformar una región compuesta por las provincias de Corrientes, Chaco, Misiones, Norte de Entre Ríos. Violín y vihuela fueron los instrumentos originales utilizados para ejecutar esta música, danza, canto, y posteriormente se incorporaron la guitarra, la armónica, el acordeón diatónico de dos hileras, de dos filas, el bandoneón y el contrabajo. Existen varios tipos: el chamamé maceta, que es más elegante, el chamamé orillero, en el que se notan las influencias del tango, el chamamé canción, de tónica sentimental y romántica, y así sigue toda esta historia, en la cual es un gran patrimonio cultural de la humanidad el chamamé. Así fue mencionado, es que UNESCO otorgó el chamamé el reconocimiento como patrimonio cultural inmaterial de la humanidad el 16 de diciembre de 2020. Don Isaco Abitbol, hoy se recuerda el Día Nacional del Chamamé y lo escuchamos.

Y así rendimos nuestro homenaje a Don Tránsito Cocomarola y al Día Nacional del Chamamé, que es mañana, 19 de septiembre. Don Tránsito Cocomarola nos entregaba temas que le pertenecen: Tu Cariño, luego Los Dos Amigos, ahí en compañía de Don Ernesto Montiel, otro grande, el chamamé, y luego Ramonita Galarza, que fue la primera que cantó Kilómetro 11, la primera que cantó este tema de todos los que tienen cantores chamameceros, en 1958. Esa fue la primera vez que salió con letra y todo Kilómetro 11, y Ramona Galarza fue la primera que lo interpretó, 1958. Y así pasó el chamamé, rindiéndonos nosotros el homenaje para todos los chamameceros, para todo el litoral argentino. A mis amigos, a mis colegas, digo, paisanos, misioneros también, que siempre están escuchando, le mando un abrazo grande. Y a todos. Y ya vamos llegando al final de este día viernes.

6:47, 18:48. Estamos, vamos a ver qué temperatura tenemos para verificar la temperatura de este momento. 21 grados, la humedad que va subiendo, 56%. Los vientos del sector norte a 21 kilómetros. Y la presión atmosférica 1017 MB. Y veremos cómo estará mañana. Mañana que había un espectáculo de la fiesta de la primavera en el parque. No sé qué habrá pasado. Si se suspendió, si no se suspendió. Había rumores de que se había suspendido, pero acá no encontré nada. Así que bueno, a pasarlo lindo todos. Y recuerden que la primavera es una estación en la cual, en estos lugares de la costa atlántica, llega un poco tarde. Llega un poco tarde. El 21 comienza en el almanaque, pero acá la tenemos más o menos algunos días en octubre, otros ya completita, después en noviembre. Así que a pasarlo bien este fin de semana, todos los que pueden, los que pueden ir a la Tapera Pieres, si está lindo no se lo pierdan, porque es un muy lindo lugar. Ya les va a contar mañana Horacio Parodi, que está a partir de las 6 de la mañana acá con Joaquín. Y no se olviden que los días miércoles tenemos sabores de nuestra tierra, de nuestro país, con las recetas de Joaquín Pérez, los días miércoles. A ver qué nos va a traer el miércoles que viene para cocinar. Estamos con los románticos del folclore argentino para ir despidiéndonos en esta tarde. Momento del argentino. Y hemos traído acá en Manta este conjunto folclórico que ha grabado este tema muy lindo de José Vélez con ritmo folclórico. Y lo escuchamos. Vivir así es morir de amor.

Muy bien. Así con las voces de Caimanta que nos entregaban Vivir así es morir de amor, con de José Vélez, precioso tema. Nos estamos despidiendo hasta el próximo lunes, Dios mediante, cuando sintonicen a la hora 17, Esencias Argentinas, Crisol de Razas, aquí por Frecuencia Vital 99.1. Desde el corazón les deseo a todos que tengan una hermosa tardecita, una hermosa noche y un bendecido fin de semana. Para cada uno, en todo lo que hagan, en los eventos, en todo, todas las bendiciones para cada uno. Y esta oración que hacemos juntos, siempre. Señor, concédenos serenidad para aceptar las cosas que no podemos cambiar. Danos valor para cambiar las cosas que podemos cambiar. Y danos sabiduría para saber encontrar la diferencia entre el bien y el mal. Te damos gracias. Y no olvidemos la regla de oro de Jesús. No le hagas a los demás lo que no quieres que te hagan a ti. Gracias. Gracias, Joaquín Pérez, por la operación técnica, por venir, por acompañarme, y también que tengas un muy lindo fin de semana.

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